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28: ¿Cómo está el buen Tony Grupero en este momento? Oigan, ¿cómo están, plebetones? Igual un saludo para el buen Nando Torres, para estos plebetones que andan acá en el live. Oigan, ahorita mismo les voy a soltar esa rolita de Nina el Conde y los Superlamas, Bombón Asesino. Así que mira, te la voy soltando en un avestruz, plebetón. Y ya son las 6:19, aquí nomás suena mejor.

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2: Aquí nomás en la mejor 90.1 FM, 6 de la tarde con 44 minutos hours en este momento, plebe. Oye, vamos a mandar saludos hasta Ciudad Cauquel para el buen Gustavo. ¿Cómo estás, Gustavo? Un saludito de parte de la plebe y también para toda tu familia. Para tus hijos, Said, César y Lucía. Un saludo para ustedes, tres plebetones. Espero que estén súper bien y estén ahorita tranquilones allá en su cantón, a donde sea que nos estén escuchando. Un saludito para ustedes. También para el buen Chepa Chávez hasta los Ceros de Muna. Un saludo, plebe. Espero que esté igual, estés aquí bien. Me quiero una rolita del buen Vicente. Dale, plebe, dame chance. Y la vamos aquí organizando. Mientras tanto, te quiero dejar con esta rola que se llama La Sangrona de los Parras. Aquí nomás en la mejor.

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La cumbia del Pinol en este momento, ahora mismo te quiero dejar con una rolita bien potente de la Adictiva. Muchas gracias. Y si se llama Plebetones, ya son las 6:58.

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1: Aquí nomás en la mejor 90.1 FM. Oigan, ya te traigo el clima. Estamos a una temperatura de 34 grados. 34 grados en esta bella ciudad. No, hombre, estamos bien potentes. Pero oye, probablemente no te interesa, pero por chance en el camino hay una ARMY. Hay una persona que le encanta BTS. O sea, no es banda Tierra Sagrada. O sea, lo estoy diciendo bien. BTS en inglés, BTS. Oigan, plebetones, pues ellos ya andan acá en Ciudad de México. Bueno, no en este momento, ¿verdad? Aquí, ¿verdad? Ya en la Ciudad de México ya están por allá. De hecho, estaban en el Palacio Nacional, si no me equivoco, creo que así se le llama. Andaban saludando, andaban allá viendo largo, largo, corto, corto, casi, casi. No, hombre, la cantidad de gente que han reunido, la cantidad de personas que están allá solamente por ellos es increíble. Es de que dije, no, hombre, como, o sea, salen como hormigas casi casi, pero pues la neta son fanáticas de corazón, todos lo sabemos, eso no nos sorprende que son demasiadas. E incluso hay varias imágenes en donde las estaban mojando con agua, pues sí, ¿verdad? Les estaban tirando agua porque había un calor, hay pues altas temperaturas en este momento ya en Ciudad de México, y es por eso que les andaban tirando agua, para que no se nos vayan a desmayar, para que se refresque el ambiente. No, hombre, me puse a pensar. No, hombre, si hubiera sido aquí en Mérida, estarían muertos todos casi casi, porque acá hay un bochorno a nivel Dios que nadie aguanta, ni Kenia Oslo aguantó, ya lo vieron que se estuvo ahí desmayando, estuvo viendo a Jesucristo casi casi, pero pues bueno, es de la noticia que anda ahorita en redes sociales, está bien potente ahí con todos con los BTS, y pues la gente está bien emocionada. Según yo, exactamente mañana es su concierto allá en la Ciudad de México, entonces se va a poner potente. Ya hay varias imágenes del escenario que están haciendo y la neta es que no tiene nombre. Está esa cosa gigante, tienen pantallas nivel Dios. O sea, tú dices, esta cosa es otro nivel. O sea, la neta, están moviendo todo. Son una producción bastante grande, pues obviamente es BTS. ¿Cómo no va a tener este tipo de producciones? Pero la neta está bien padre. Así que, pero bueno, ahorita te digo esa rolita. Es información más que nada. Pero en este momento nos vamos con la arrolladora Van de Limón. Esta rolita que se titula Siempre Estás Tú. Así que recuerda que la arrolladora te dice...

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10: Mi gente chula, preciosa y hermosa, ya me voy, ya sé. Yo sé que siempre es a las 8, pero aguántate. O sea, ya me voy, pero no me voy porque me voy a trasladar a otro lugar. Me voy a trasladar a un lugar, así que aguánteme las carnitas en un momento más. En un ratito más me voy a enlazar otra vez con todos ustedes. Pero pues mientras tanto, yo ahorita es mi última intervención, ahorita en ese momento. Pero más de rato me vuelvo a enlazar con ustedes. Así que ya se la saben, ahorita sí me despido. Recuerden que los quiero mucho. Gracias por estar acá. En un rato me vuelven a escuchar. Espérenme, ¿ok? Ok, ahorita mismo vámonos con Banda MS, esta rolita que se llama Mi Mayor Anhelo. Vámonos con esta, despedimos como que la noche, más que nada de programa, ¿no? Lo despedimos con esa rola, así que pues en un rato más regreso con todos ustedes. Recuerden que yo soy Angie, mejor conocida como La Plebe. Me puedes buscar en Instagram como AngelAbasto07 o también en Facebook como AngelAbasto La Plebe. Ahora sí, recuerda que te quiero mucho, te cuidas y te lo lavas.

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1: Plebetones, ya son las 7:59 Minutes Hours en este momento y pues adivina qué, ahorita tengo una información bastante importante e interesante para ti, así que espero que te encuentres súper bien y si la neta, tú estás buscando algo divertido para hacer el día de hoy, pues presta mucha atención para la oreja porque tenemos el plan perfecto para todos ustedes, pero obviamente yo no estoy sola en este momento, me encuentro con el buen Conrado Rocher, gerente del Centro Comercial de Uptown Mérida. ¿Cómo estás? Oli, ¿cómo andamos, plebe?
2: ¿Cómo Hola, estás? ¿Cómo estás? Buenas noches, Angie. Buenas noches a todo tu auditorio.
1: Muchísimas gracias. Oye, pues ahorita estamos platicando un poquito de lo que estamos haciendo ahorita en Uptown Mérida. ¿Puedes platicarles un poco a la gente?
2: No, pues mira, claro que sí. Primero que nada, invitar a todos tus radioescuchas.
1: Claro.
2: Pues bueno, que todavía están a tiempo de poder asistir al evento que tenemos hoy en conmemoración del Día de las Madres, del mes de las mamás. Donde tenemos la participación de esta excelente cómico regional, claro, que es Roberta Pérez Sosa, en la cual, pues bueno, en punto de las 8:15, 8:20 estará iniciando su show. Tienen unos minutos todavía para llegar acá a Plaza Uptown y pues bueno, disfrutar de este excelente show.
1: La verdad es que sí, o sea, van a estar ubicados en la planta baja, ¿verdad? Allá se pueden encontrar para ver todo el show.
2: Es correcto, acá en la planta baja, justamente ya está puesto el escenario, ya está todo el ambiente, ya la gente esperando con ansias, y pues bueno, todavía hay espacio para que puedan llegar y puedan tener justamente oportunidad de ver el show, ¿no?
1: La verdad es que sí, o sea, la neta es que si tú estás cerca, plebe, ya te la sabes, date la vuelta, no te vas a repetir, o sea, es Ruperta, o sea, ¿a quién no le encanta Ruperta? Van a estar ahí muertos de la risa con cada ocurrencia que la identifica a ella como la gran persona que es, obviamente, aquí del pues regional mexicano. Es una persona que la neta es muy ocurrente y yo 100% se lo recomiendo. Recuerden que es un evento, obviamente, para las mamis, para que empiecen a calentar motores, ¿sí o no?
2: Totalmente de acuerdo. Y, pues, bueno, también invitarlos pues a poder asistir y seguir asistiendo a nuestra plaza, a nuestro centro comercial Uptown.
1: Claro.
2: Uptown Mérida, la plaza que nos une, que, pues, bueno, tiene espacios extraordinarios para gente extraordinaria, poder disfrutar de una comidita, de una buena película, pagar de repente tus planes tarifarios de equipo celular, el súper, el cine con la película, como te comentaba, disfrutar, claro, también, pues bueno, de un en el barecito, tomar una gaseosa del tipo que le gusta a la gente, y pues bueno, que pueda aprovechar justamente todas estas opciones que tenemos. Y también, bueno, raro, pero también aprovechar que tenemos también acá en esta plaza, en la plaza de ustedes, que tenemos un hospital, el Hospital Medimac, que pues tiene todos los servicios de igual forma, ¿no? De un hospital completo.
1: Claramente, así que plebe, la neta, en esta plaza tienen todo, o sea, tienen diversión, o sea, todo lo que tú te puedas imaginar, allá lo puedes hacer. Muchísimas gracias, Conrado, o sea, la verdad, pues la gente, espero que ya se esté ahí dando la vuelta, pues para irse a ver el show de la buena Ruperta. En este momento, plebetones, yo te dejo ahorita con más música, aquí nomás en La Mejor, ya son las 8:03, no te tardes, plebe, te esperamos acá.

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4: Camisa número 25, el Panda Zambrano. Estoy de vuelta contigo en este martes 5 de mayo del 2026. Y estás escuchando las bromitas del Panda Show por la mejor FM. Estamos en cadena y también por la aplicación de Claro Música. Y en este martes, vámonos con más diversión. Y tengo a Brenda. Buenas noches, ¿cómo estás, mija?
5: Muy bien, muy bien.
4: ¿A qué te dedicas, Brenda?
5: Soy ama de casa.
4: Platícame, ¿para quién tu bromita, mija?
5: Para mi tía.
4: ¿Qué se llama?
5: Mireya.
4: Mireya, ¿este por parte de mamá o papá?
5: De mi mamá.
4: Ok, ¿y qué bromita para la tía Mireya?
5: Bueno, lo que pasa es de que yo le voy a decir que quiero que sea testigo para mi boda, pero va a ser con una mujer.
4: Ay, ay, ay, ay, ay, ay. Sí. A ver, ¿cómo está el asunto? ¿No has tenido pareja? ¿Tienes hijos? ¿No? ¿De dónde va a salir que te vas a casar con una mujer? ¡Dame detalles!
5: Bueno, lo que pasa es de que hace un tiempo me dejé con el papá de mi hija.
4: Ajá.
5: Entonces, pues ella no sabe el motivo así bien, bien.
4: Okay.
5: Entonces, yo lo que le voy a decir es que pues, yo le confesé que pues, no me sentía tipo que muy bien y que me gustan las mujeres. Entonces le voy a decir que pues, que me apoye, que quiero que sea mi testigo en mi boda porque es en la que más confío y y así. Entonces como ella es de otra religión, pues como que no se permite mucho el noviazgo entre mujer y mujer, hombre con hombre.
4: Ok, entonces ella es de otra religión y como que no está de acuerdo en la situación homosexual, digamos.
5: Exacto.
4: Oye, a ver, vámonos a los detalles. ¿Qué edad tienes, chaparrita?
5: 21 años.
4: 21 años, estás morrita. ¿Y tenías una relación con?
5: Con Ángel.
4: Con Ángel. ¿Cuánto tiempo duraste con Angelillo?
5: 2 años.
4: 2 años. Mireya y Ángel se trataron, convivieron o no?
5: Sí, se trataron, se conocieron y y todo, pero fue así como que muy, muy pocas ocasiones.
4: Ok, ahora, ¿cuántos hijos tuvieron Ángel y tú, Brenda?
5: Nada más una niña.
4: Una niña.
5: Se llama Lía.
4: ¿Y qué edad tiene Lía?
5: 2 años.
4: Y de esta situación sabe Mireya, pero no tiene detalles. Sabe que ya está separada, ella sabe que fracasó la situación con Ángel, que Lía está contigo. Entonces tú le vas a llamar para decirle que te vas a casar. Obviamente ella va a pensar que con Ángel en automático, ¿no?
5: Sí.
4: Pues yo creo que entonces ese tiene que ser como la entradita. Aparte de saludar a la tía, pues hablo para decirte, estoy súper contenta, estoy emocionada, me caso en un mes. Ella va a decir, oye, ¿qué onda? Ya regresaste con Ángel, Dios. Y tú ya le dices, no, la verdad es que con él no. De hecho, te voy a platicar por qué la separación. Es que en un momento de discusión, pues yo... Ay, tía, es que pues te tengo que decir la verdad. O sea, yo he escondido mi sexualidad y siempre me han gustado las mujeres y ahora sí, pues voy a abrir. Ya tengo una hija preciosa y conozco el amor y ahí la avientas el nombre de una fémina, la que tú quieras. Que es, porque es ficticia la historia, ¿verdad?
5: Sí, sí, claro. No.
4: Ah, ¿qué nombre te gustaría ponerle a tu amada?
5: Vivian.
4: Ay, mira, ya está el nombre. Bueno, pues vamos a pegarle la broma. ¿Estás lista, Brenda?
5: Ok, sí, sí, lista.
4: Bueno, pues en directo desde el Panda Gold Center, las bromitas están en Aztecast Show.
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5: Bueno, ¿qué pasó, tía?
12: ¿Qué pasó, mamita? ¿Dónde andas?
5: Aquí, tía, en mi casa. ¿Y tú dónde andas?
12: Aquí también, aquí con el chonchini.
5: Es que, ¿cómo se llama? Pues ahora sí que quería hablar contigo, tía, porque como no tengo, ahora sí que a quién decirle, porque pues sé que Viri pues va a contarle a mi mamá y y pues cosas así, ¿no? Uh-huh. Pues es que haz de cuenta que hace como, pues cuando me dejé con Ángel, tía. Uh-huh. No sé si, pues que me dejé con él porque habíamos tenido problemas y todo ese tipo de cosas. Uh-huh. Entonces, pero pues así en realidad, pues no le he dicho a mi mamá, pues porque nos dejamos, ¿no?
12: Uh-huh.
5: Y pero pues en realidad es porque, pues, pues conocí a una chava, ¿no? Una chica y pues me llevé mejor con ella y pues yo le dije a Ángel, ¿sabes qué? Pues creo no me siento segura de mi sexualidad, ¿no? O sea, no me siento a gusto estando contigo, ¿no?
12: Ay,
5: así, uh-huh. Y pues siempre, ¿no? O sea, desde antes, ya como que había dudado, ¿no? De que, pues, me gustaran los hombres, ¿no? Entonces, y pues yo platicando con mi mamá, pues, no se lo decía porque, pues, ella como que se espanta, ¿no? Con esos temas. Entonces, que, pues, no sé a quién más decirle.
12: Uh-huh.
5: Entonces, pues, no, yo, pues,
12: ¿pero
5: igual
12: por qué si te regresaste, quisiera, mamita, otra vez con él?
5: No, tía, o sea, sí, es que le estoy diciendo a mamá que según estoy ahí, pero, pues no, o sea, ya no, nada que ver. Entonces, pues yo con esta chica, pues estoy saliendo y todo, entonces.
12: ¿Pero ahorita te fuiste a vivir con ella?
5: Sí, o sea, estoy con ella. De hecho, se llama Vivian, tiene 23 años y todo. Entonces, uh-huh. Pues me dijo, pues mira, tú platícalo con alguien que tengas confianza, ¿no? Porque pues de igual forma pues tenemos hasta planeado pues no sé, ¿no? Casarnos por vivir en la Ciudad de México y cosas así.
12: ¿Tú ya lo pensaste tú bien, hija?
5: O sí, sea, tía, pues sí, es que segura. Sí, así al 100%, porque antes así de que anduviera con Ángel y todo, pues yo como que no me sentía al 100% segura, ¿no? Uh-huh. Entonces yo a Vivian ya tengo varios tiempo que la conozco, o sea, desde la prepa.
12: Uh-huh.
5: Y
12: pero ya entonces, siempre ha sido así.
5: Sí, ella siempre ha sido así, entonces, pues igual como teníamos planeado ir a la Ciudad de México, pues a casarnos, ¿no? Por el registro civil y todo. Entonces, estaba testigos y me decía, pues es que aquí, ¿no? Te consigue uno y yo uno, ¿no? Uh-huh. Entonces, pues yo le dije, pues yo creo a mi tía, ¿no? Es a la que a lo mejor le puedo contar, ¿no? Que no sé, y y pues sí, o sea, porque ella ve al día y me dice, pues está bien, no, o sea, hija, no importa. Pero pues sí, la situación sería de que pues no sé cómo decirle a mis papás.
12: Uh-huh. Sí, pues es que ellos tienen ahorita un pensamiento sobre ti,
5: que,
12: ¿no?
5: Y es que como estoy aquí con Vivian, queríamos igual, pues no sé, pedirte, ¿no? Que fueras nuestro testigo en la boda y todo.
12: Aquí yo creo que lo primero, hija, es sí hablar con tu mami, porque sí. Yo te voy a decir una cosa, o sea, ahorita todo eso tú lo
4: dile
12: estás
4: que
12: haciendo,
4: encantaría que
12: tú te sientes
4: testigo.
12: Bien tú,
4: no la conozco,
12: pero ¿has pensado en Lía?
5: Sí lo he pensado en Lía, tía, pero pues yo digo que hasta, no sé, no está mejor que esté pequeña y pues que crezca viendo, pues no sé, ¿no? La realidad.
4: Ay, es un amor, Lía, la amo, es un amor.
12: Vamos. ¿Y ahorita dónde estás viviendo, hija?
5: Y pues, no sé, entonces, pues, ¿cómo veas la situación? Y pues igual si quisiera presentarte a mi novia.
12: o sea, si tú te sientes apoyada y quieres que, o sea, yo esté ahí con tu mamá presente, cosas así, o sea, adelante, hija. Aquí, sí. Aquí la cuestión es esa, o sea, que pues que realmente estés segura. Yo sí, te diría, sí, por ejemplo, ahorita un matrimonio, hija, híjole, lleva muchas cosas. Y tanto obligaciones como derechos. Sí. Entonces, o sea, yo creo que, o sea, ahorita a lo mejor tú puedes decir, sí, es que pues es algo nuevo para mí, algo distinto, y sí, yo estoy segura, vete lo dejar al baño. Pero a mí sí me gustaría que tomaras más el tiempo, lo pensaras bien, que no te sintieras, o sea, cuando tú estás muy bien con una persona, no necesita haber un papel de por medio.
8: Sí, exacto, y es que pues aquí está Vivian, igual ella quisiera explicártelo pues mejor, ¿no?
12: A ver, pásamela.
4: Bueno.
12: Hola, muy buenas noches.
4: Hola, buenas noches, tía, habla Vivian, tanto gusto, ¿cómo está usted?
12: Hola, Vivian, pues aquí sorprendida.
4: ¿Y eso pues, cómo, por qué?
12: Pues por la cuestión de que pues no me esperaba esa situación.
4: Sí, estuvimos platicando muchísimo, mi amor y yo, referente a esto, ¿verdad? Bueno, antes que nada, tanto gusto, mi nombre es Vivian. Bre me ha platicado muchísimo de usted, del amor tan grande y, bueno, pues de la empatía que existe entre ustedes dos, ¿verdad? No, nos conocemos desde la escuela y la vida y Dios nos sorprendió. Yo la verdad es que siempre he tenido gusto por personas de mi mismo sexo y siempre fuimos buenas amigas, pero bueno, también yo me sorprendí al momento que Brenda me reveló que tenía un gusto y una atracción por mí. Nos empezamos a tratar, conozco de su vida, de la relación que tuvo con Ángel, de la pequeña Lía, que es un amor. La verdad es que la niña, ay, ¿qué le puedo decir? Pero estamos súper enamoradas y lo que vamos a hacer es, nos vamos a casar. Y queremos pedirle...
12: Sí, es lo que me está diciendo Brendita.
4: Y quiero ratificarle lo que le pidió mi amor, que si quiere ser nuestra testigo.
12: Mira, Vivian, le digo a Brendita que ella sabe que tiene mi apoyo. Uh-huh. Aquí, ¿qué es lo que me gustaría? Que si van a hacer las cosas, las hagan bien.
4: Las estamos haciendo bien.
12: ¿Sabes por qué? Porque sus papás no saben.
4: Mire,
12: sus papás no saben. ¿Y sabes cuál es la cuestión?
4: Uh-huh.
12: Que, bueno, yo ahora sí que con pues, la relación que tengo con mis tres hermanos, híjoles, ¿qué te podría decir? Los amo mucho. Entonces, o sea, a mí sí me gustaría porque el que yo sepa y que las cosas se hagan así o que mi hermana no esté enterada, híjole, yo creo que yo no podría ver a mi hermana a la cara.
4: Mire, es una situación complicada y le voy a explicar por qué. Yo la verdad es que no tengo el gusto de conocer a la señora Erika y al señor Alfredo. Sé que son ya unas personas medias dinosaurios, ¿verdad? Que están atrapadas en el tiempo y se quedaron en los 70s. Y bueno, sé que posiblemente sea difícil el que pueda entender que, o puedan entender que Brenda se enamoró de mí y yo de ella, ¿no? Y después de vivir con Ángel y tener a la pequeña Lía, posiblemente sea difícil entender. Pero, ¿usted es creyente?
12: Yo soy cristiana, Vivian.
4: Bueno, entonces cree en el amor de Dios y usted sabe que todos somos hijos de Dios, no importando nuestra tendencia sexual. Todos somos iguales. Todos somos hijos de Dios. Una pregunta, ¿usted es homofóbica?
12: Mira, yo le digo a Brenda, no. Es que, ¿sabes qué, Vivian? Como madre, yo te lo puedo decir ahora que yo tengo un chiquitín. Uh-huh. No es que seamos las brujas, porque realmente así los hijos, y Brenda lo verá cuando Lía sea mayor, que obviamente cuando las protegemos, la gente piensa que, o los niños piensan que les prohibimos cosas, y no es que les prohíbas, tú quieres lo mejor para ellos.
4: Claro.
12: Y yo lo veo día a día con mi hijo, ¿no? De esto no, hijo, porque pues no es bueno para ti, o esto te puedes lastimar o cosas así. Ellos no lo entienden, tú eres la bruja, ¿no? Tú eres, es que ella no me deja hacer, es que ella no me permite, es que ella es dura conmigo, es que... Y así, como ella, todas las mamás vamos a ser así.
4: Lo que pasa es que ya vivimos en un mundo tan cuadrado, donde estamos en una generación de cristal, donde todo es malo y todo se ve tan perverso y tan adverso. Pero créame, y yo le pido un voto de confianza para su sobrina que tanto la ama. Pero mire, estamos tan seguras de nuestro amor y de que queremos formar esa familia que está comentando, que precisamente por eso queremos hacer las cosas bien y hacerlo ante la ley y casarnos.
8: Y pues ya es, o sea, no sé, tía, ahora sí que estamos tomadas de la mano, estamos bien, tranquilas, y pues quisiéramos pedirte pues la bendición, ¿no? Así que...
4: Ay, sí, tía, denos la bendición, por favor.
12: Sí, vamos a hacer las cosas bien, Brendita. Vamos a tu casa, vamos a hablar.
4: No, con ¿nos va a negar la bendición que le está pidiendo, mi amor?
12: Ah, no. De hecho, Brenda de antemano sabe, o sea, sabe el...
4: Denos la bendición, estamos tomadas de la mano, denos la bendición.
12: Pues si ustedes bien ya lo pensaron.
8: Sí, ya estamos seguras.
12: Y no hay ya nada que de plano a ustedes les tengan esa duda.
4: Señora,
8: pues en lo personal no.
4: Mire, déjeme decirle que yo todos los días le canto. ¿Conoce la canción de Amor Eterno?
12: Sí.
4: Yo le hice una versión a ella que se llama Tlacoyo Eterno y se la canto todas las mañanas. No sabe el amor que sentimos.
8: Sí.
4: Denos la
8: pues,
4: bendición.
12: Pues ya, miren, si ustedes ya, ahora sí que ya tomaron esa decisión.
4: Ella ya se lo confirmó, señora. Ya se lo confirmó, tía. O sea que su amor es de dientes para afuera, dice una cosa y piensa otra. No, o le das con su sobrina. ¿O por qué cada vez que le pedimos la bendición no sale por la tangente y nos ignora, Eva, del tema?
12: No, es que imagínate, o sea, ahorita yo siempre teniendo en Brenda, pues, un pensamiento y ahorita, o sea, el digerirlo. Así
4: ah, entonces está decepcionada, está
12: ¿no?
4: decepcionada.
12: No, no es eso, sino es ahorita tengo que digerir, pues, esta sorpresa que ella me dio, ¿me entiendes? Pero ella sabe que el apoyo lo tiene. Y ella lo sabe.
4: De dientes para afuera, sí.
12: No, Vivian. Y no me gustaría que ahorita, porque no les digo así, lo acepto y, o sea, quiere decir que no tenga mi apoyo, ¿no? Y ella lo sabe. Ella lo sabe. Simplemente, que vaya, como tú lo dices, cada quien tenemos nuestras creencias, ¿ah? Pero no por la cuestión, la decisión que ustedes tomen, yo tenga que cambiar esa creencia, ¿me entiende?
4: Es más, le propongo una cosa. ¿Por qué no en este momento le hablamos a Dios? Y le hacemos una pregunta. ¿Está dispuesta?
12: Ahorita él, físicamente tú sabes que él no nos va a contestar. Ahí son muchas cuestiones.
4: No, discúlpeme, pero yo cada vez que me comunico con Dios, me contesta. ¿Sabe qué le voy a preguntar? Le voy a preguntar cómo se oye el Panda Show, que es una broma de su sobrina.
9: ¡A toda máquina!
12: ¡Ay, yo no madre!
4: ¡No es cierto, tía! ¡Es una bromita! ¡Estás en las bromas del Panda Show!
12: ¡Ay, hija de tu madre!
4: Tía, no vaya a decir palabrotas, porque si no, Dios nos castiga, ¿eh?
12: Ya me está dando la...
4: Oye, el silencio, broma, el silencio.
12: Pasa, Jolito, ya te iba a llegar con agua bendita y te iba a echar un cerillazo.
4: Oiga, tía Mireya, ¿sí se imaginó a Brenda arrojada en los brazos de la tal Vivian?
12: No.
4: Por eso
12: no le daba la bendición.
4: Por eso el apoyo entre dientes, nada más. Brenda, dile por qué la broma a tu tía, adelante.
8: Pues bueno, porque es una persona cercana a mí y pues obvio, porque pues, confío en ella y pues la quiero mucho.
12: Ay, pero no manches, ¿cuánto me quieres?
8: No, tía.
12: Ay, yo estaba así como que dije, ay, no, Dios.
4: Oiga, tía, ¿no se dio cuenta cuando le dije que le había hecho la versión de Amor Eterno, la de Tlacoyo Eterno?
8: ¡Ah!
12: Dije, ay, qué pareja tan. En la cara no se buscó.
4: Le lancé dos, tres chidas para que acá se pusiera, pero estaba tan clavada y tan impactada porque Brenda tuviera una pareja de su mismo sexo que ya no sabía ni cómo convencerla de que está segura, hija, está segura. Bueno, pues tía Mireya, fue una bromita en buena onda. Brenda y Mireya, díganme por favor, ¿cómo se oye el Panda Show?
8: A toda máquina.

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5: Y en este martes 5 de mayo estamos acompañándote en directo desde el Panda Go Center a través de la cadena más importante del regional mexicano. Por supuesto, la mejor FM y también por la aplicación de Claro Música. 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Y en este martes nos vamos con más diversión, más entretenimiento. Las carreritas están por Claro Música y por la mejor FM. Y saludo a Jorge. ¿Qué onda, Jorgito? Buenas noches.
6: ¿Qué pasó, mi pandita? Buenas noches. Aquí
5: ¿qué
6: andamos,
5: haces, mira? Jorge? ¿Qué está haciendo el corazón?
6: Andamos aquí rodando las morenas sobre la 57, o sea, sobre la carretera. Aquí andamos, pandita.
5: Ándale, o sea, ¿que eres trailero o qué onda?
6: No, soy taxista.
5: Ajá, digo, por eso como hablaste con clave, güey.
6: Pues es que ya sabes, acá.
5: Órale, oye, ¿de qué parte de Hidalgo, Jorgito?
6: De aquí, de Tizayuca.
5: De Tizayuca, vientos huracanados, platícame tu bromita, ¿quién cotorreamos?
6: Mira, vamos a cotorrear a mi amiga, se llama Ivonne. Uh-huh. Mi esposa ya sabe la broma. Mi esposa es la que le va a marcar a ella.
5: ¿Cómo se llama tu esposa?
6: Por mí, Celia.
5: Celia, ok. Entonces Celia, tu esposa, le va a hablar a Ivonne, a tu amiga, para preguntarle qué, Jorge.
6: Para preguntarle que si no estoy yo con ella, porque yo supuestamente me fui con un viaje a Pachuca con ella.
5: Ah, ya. Ok, tú ya advertiste a Ivonne, tu amiga, de que supuestamente te habías ido o no.
6: Sí, ya en la mañana le marqué a ella. Ajá. Y le platiqué que me iba a ir con mi amiga, con la amiga y acá. Es mi confidente ella.
5: Ah, entonces, y le dijiste, hazme el paro por si te habla mi vieja, ¿no?
6: No, nada más le dije, ¿sabes qué? Al ratito le toca cenar a Pancho y pues me voy a zafanar un rato.
5: Ah, ya, ok. Y ella más. Sabe todas, ella sabe, digamos, es como tú mencionaste tu confidente, pero en todos los aspectos.
6: Pues sí, sabe, bueno, le platico de mí, ella me platica a mí de su vida y así.
5: ¿Y desde hace cuánto tiempo son amigos, Ivonne y tú, Jorge?
6: Nada, tenemos como 4 años, 5 años, pandita.
5: Ah, bueno, no tanto. ¿Y cuánto tiempo llevas con Celia?
6: No, llevo 9 años.
5: Ah, ok. ¿Y pero es más amiga tuya o más amiga de Celia o de los dos?
6: Es más amiga mía.
5: Más amiga tuya, ok. Así bueno, es, entonces, sí, a ver, deja saludo a Celia, que aquí la tengo a tu esposa. ¡Hola, Celia! ¡Buenas noches! ¿Cómo estás?
7: Hola, buenas noches.
5: Oye, ¿cómo es posible que te prestes como tu esposa a hacerle una broma a la amiga? ¡No manches! Híjole, ¿cómo es? Ok, pero creo que todo está dado, porque en la mañana Jorge habló con Ivonne como su amiga y confidente para decirle que hoy... Y si va a ir, pues, a hacer una travesurita. Entonces, la idea es que tú le vas a hablar para preguntarle por Jorge. O más bien, no le preguntes por Jorge, sino la saludas muy cordial. ¿Qué onda, Ivonne? ¿Cómo estás? Buenas noches. Bien, y tú y la familia y todo. Oye, no seas malita. Fíjate que le estoy marcando a Jorge, pero está apagado su teléfono. ¿Me lo puedes comunicar, por favor? Porque se supone que tú sabes que está con ella, ¿no?
7: Ajá.
5: Entonces ahí va a venir chidísimo para ver cómo reacciona. A ver si te dice subió, bajó, no está, si está, lo encubre o no lo encubre, etcétera. ¿Sí entendí bien la broma, chicos, o no?
6: Así es, pandita, sí, exactamente.
5: Bueno, Celia, necesito que le eches mucho cookie. Primero, como te lo vuelvo a repetir, salúdala y después, no seas malita, me lo comunicas, porque fíjate que su celular o no te contesta o no entra, como quieras. ¿Estamos listos?
7: Okay. Sí.
5: Pues vamos a darle, señores, en directo desde el Panda Cool Center. Las bromas están en el Panda Show.
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5: Listo, vámonos, chancluda. Si te pregunta dónde estás hablando, pues no sé, de la casa de tu mamá, tu papá, un primo, un tío, un amigo, algo. Va.
7: Bueno. Hola, bueno. Bueno. Soy Celia Ivonne.
12: ¿Quién?
7: Celia.
12: Ah, hola, ¿qué pasa?
0: aquí saludándote. ¿Qué haces?
12: Aquí con una amiga en su casa. Dime.
0: Oh, ya. Oye, disculpa.
12: Dime.
0: ¿Está ahí Jorge contigo? Lo que pasa es que me dijo que iba a ir contigo.
12: ¿Qué, cuál?
0: Sí, Jorge.
12: Jorge. ¿Iba a ir conmigo? Bueno.
0: ¿Sí estaba ahí contigo? Sí, bueno.
12: Bueno, bueno.
0: ¿Sí me oyes?
12: Bueno.
0: ¿Y esa pasta?
12: Bueno, bueno. No te oigo. Oye, no te oigo, chaparrita, chaparrita. Si me escuchas, no seas malita, deja, checo mi celular. Lo que pasa es que de repente se le va el sonido. Pero déjamelo, checo, vuelve a marcar ahorita en unos dos minutitos.
13: ¿Qué onda con el viejo truco? Bueno, bueno, bueno, bueno, chaparrita. En dos minutos, déjale aviso a aquel. Jorge, te va a llamar. Oye, pero más que obvia la hija de Calimán. Bueno, bueno, bueno, si me escuchas, bueno.
6: Así como que, espérame, güey, porque se corta la señal, ¿no?
13: Oye, supongo que ahorita te va a llamar. ¿Puedes hacer llamada de tres?
6: Sí.
13: Puedes juntar llamadas. Bueno, vamos a esperar tantito. Supongo que en cualquier momento te va a marcar. Ahora, al momento que te digo, que te diga, oye, me está buscando, me llamó Celia, ¿tú qué le vas a decir?
6: Le voy a decir, ¿qué crees? Pues yo te dije a dónde iba a andar, pero pues no sé, a ver qué me ayudas, échame la mano.
13: Sí, échale la mano, miéntele, dile que estamos en un viaje y que me bajé a comprar algo, que entré a una tienda. Así no sé, es. cúbreme. para ver cómo reacciona. Yo supongo que te tiene que marcar ya en cualquier momento, ¿no?
6: Ya lo tengo en la línea.
13: Órale, tanda. Órale, júntale, va.
6: Ahí va. Bueno.
12: Bueno, ¿dónde estás,
6: señorita? ¿Dónde te dije? ¿Por qué?
12: Estúpido idiota, me está marcando Celia.
6: ¿Y? ¿Para qué, güey?
12: Pues no sé. Es que casi ya no la escuché. Desde marqué, yo pensé que estabas con ella.
6: No, güey, yo te dije que en la mañana que me iba yo a salir un rato.
12: Que iba a echar a ir detrás del borre. Está hablando que si estás conmigo.
6: Sí, porque ya le dije que me iba a ir contigo un viaje a Pachuca. No sé, invéntale, sí. Dile algo, dile que me fui a dónde, no sé a dónde.
14: ¿Con quién hablas, mi amor?
12: Oye, estúpido idiota.
6: Ah, discúlpame, es que se me olvidó decir este mensaje. ¿Qué quieres?
14: Jorge, deja el teléfono, ya. Dame.
12: Okay. No, y es que le agarré, le dije, espérame, que se me va el sonido en la pinche bocina. Le digo, ahorita te marco.
6: ¿Le aplicaste esa no? Sí, güey, dile que hazlo.
12: No, pero si es que el mío sí se le va el sonido. O sea, sí se le va el sonido a mi teléfono, no, pues que no. Pero sí, no se escuchaba. Por eso ahorita pues, dije...
6: Pues échale la mano, güey, si te vuelve a marcar, de seguro ahorita te marca, porque le dijiste...
12: Sí, que... porque le digo, mira, chaparrita, échale, digo, márcame ahorita en dos minutitos en lo que checo mi cel, porque se le va el sonido a la bocina. Pero ahorita me marcas en dos minutitos y me estás escuchando.
6: Órale, pues. Sí, güey, pues ahí le metas algo.
12: Oye,
6: dile que no sé, güey, que me mandas a comprar, no sé, que mi teléfono... No sé, güey,
12: no,
6: que te quedé contigo.
12: No, estúpido idiota, ya le dije que estaba aquí con una amiga.
6: Pues dile que estás con una amiga y que yo fui a comprar algo que te hacía falta. Oye. O sea, ¿no piensas, mesa?
12: No, estúpido idiota, porque... Ay, es que ¿por qué es suspendida?
6: Pues es que se me olvidó decirte, güey, que iba a...
12: Que me habías aventado el pedo a mí.
6: Nah, pues iba a poner de, pues, te puse de pretexto.
12: Sí, güey, pero es que avísame, no, güey, ella nunca me marca.
6: Pues no, pues como le dije, me voy con Ivonne, la voy a llevar a Pachuca, pues por eso. Oh, sí, güey, no, vas a tirar palo,
12: ¿no? Se las va a oler, güey.
6: No, pues tú dile que voy a ir a que me mandaste, no sé, por los hielos, por unas botellas, güey, para que convivieran ustedes y pues ya, ya le dije que deje el teléfono en la casa. Porfa, Simón.
12: ¿Y si me dice, a ver, pásamela, güey?
6: Pues le vas a decir que salí, que me mandaste a comprar los pomos o las chelas.
12: Órale.
6: ¿Sabes que eres bien briaga? No le hagas.
12: No, órale, pues.
6: ¿Va?
12: Ahorita si me marca, ya le digo.
6: Ahora le puedes, bonita,
12: nada
6: gracias.
12: Más, nada más, güey.
6: Te debo una.
12: Por los pomos.
6: Sí, órale, por los pomos, ya.
12: Órale, bye.
6: Adiós.
13: No lo puedo creer.
15: ¡Oh, Dios!
13: Creo que con esto Celia se está dando a entender o confirmando que en realidad Ivonne es más amiga de Jorge que tuya, güey. ¿O no, Jorgito?
6: Huyó, ya está.
13: Con esto se está, se está confirmando que es más amiga tuya, ¿eh? Oye, pero el típico... ¿Qué? Bueno, bueno, no digo, ¿qué? ¿No digo?
6: Sí, te dije que lo había explicado, Patita. No,
13: a ver, Celia, te lo expliqué al principio. Oye, saluda a la cotorrea, ¿cómo estás? ¿Qué has hecho? Oye, no seas malita, le estoy marcando a Jorge y no me contesta. ¿Me lo puedes pasar, por favor? Y tú... Oye, de pura casualidad estará por ahí, Jorge. Pues estás haciendo todo lo contrario, mensa. Ay, Celia, tienes que hacer una afirmación porque en teoría tú sabes que Jorge te dijo que estaba en un viaje con Ivonne. No la edifiqué, chaparrita. Pero bueno, ya la tenemos. Ahorita, por favor, necesito que afirmes, ¿no? Que preguntes si está con, ¿ok?
7: Okay.
13: Ya marcamos nuevamente y le dices, oye, pues ya pasó el tiempo y no seas malita, fíjate que tengo un... ¿Tienen hijos ustedes o no?
7: Sí, pero hay unos 70, a mí no me dijo más.
13: ¿De qué edad tienen hijos?
7: 16, 14.
13: Bueno, pues menciona uno... Menciona alguno de los hijos que quieras y dile, oye, ¿sabes qué es lo que pasa? Que fulanito tiene un poquito de calentura y necesito hablar con él. Ahí mete a alguno de los hijos, por eso necesitas hablar con Jorge. Para eso estás molestando a Ivonne, ¿ok? Te va a empezar a poner pretextos de que, oye, bajó a la tienda. Quítale el altavoz, por favor, Jorgito. Bajó a la tienda, entonces tú le dices, ay, híjole, pues no seas malita, pues baja, ¿no? Y dile. Todo lo que ella te vaya diciendo, nosotros te vamos a ir auxiliando, pero ve dándole respuestas para irla encerrando, ¿ok? Y a ver hasta dónde aguanta, así que te tienes que poner bien trucha. ¿Cómo responderá esta hija de Calimán? ¿Enfrentará y le dirá que en realidad no está con Jorge? Entérate las bromas en el Panda Show.
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15: ¿Qué onda, mi pandita? Saluditos desde aquí de Tijuana. Ahí aquí para que nos mandes un saludito para el gato y para mi compañera el Rubén Gil, mi fundita en turno, mientras esperamos viajecito escuchando aquí tu mero show. Ahí saluditos para todos los de Transportes Trayecto y con la buena nochecita. Que sigan los triunfos, mi pandita. Saluderos.
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7: Bueno.
0: Bueno.
7: ¿Eres tú, Celia?
0: Sí.
7: Ah, qué bueno. Sí, es que ¿qué crees? Que mi teléfono se le va el sonido y ahí estoy batallándole. Y es que aquí casi no tengo tanta señal en donde estoy, que ando aquí en Pachuca, no sé si te dijo Jorge.
0: Sí, me dijo que estaba contigo.
7: Sí, no, que ahorita lo mandé, que nomás nos vamos a tomar unas cubitas y ya después nos vamos. Que vienen con unas amigas, que es su cumpleaños. Pero le pedí de favor que me trajeran.
0: ¿Tu hija?
7: No, yo le dije que...
0: ¿A recoger algo?
7: Sí, yo le dije, no, nada más aguántame. Le digo, voy a ver a dejarle unas cosas a mi hija, pero voy a pasar con una amiga. Dice, no, yo le dije a Celia que nada más iba a dejarte y te regresaba. Le digo, no seas, tírame paro. Y es que eso cumple, nada más.
0: Es que me gusta que me lo comuniques, Ivonne, porfa, porque se enfermó Jorge.
7: Es que lo mandé, ahorita le digo, ahorita dejo el teléfono aquí, pero ahorita que regrese, después por los pomos le digo que te mate, ¿vale?
0: Pues dile, porfa, así te puedes bajar.
7: Sí, ahorita ya nada más lo mandé para que fuera por unos pomos, pero ya ahorita yo le digo, ¿vale? Órale.
0: Sí, estoy chillón.
7: Ok, sí, yo le digo que te que comunique de volada. Deja ver, no los voy a ir a encontrar aquí para llevarle el teléfono. ¿Vale? Bueno, ¿sí me escuchas? Órale, pues. Órale, bye.
13: No, pues no eres mala, Celia. Lo que le sigue. Todo el buen trabajo de Jorge tú lo echas a perder, pero de una forma...
6: Espérame, panda, me está marcando.
13: A ver, júntale, tú terminas la broma. Vas, Jorge, órale, va.
6: Órale, va.
13: Échale, va.
6: Bueno.
7: Oye, ese estúpido idiota que dice que se puso malo tu hijo.
6: No manches.
7: ¿Sí?
6: ¿Quién? ¿No te dijo?
7: Jorge.
6: No manches.
7: ¿Sí?
6: ¿Y qué le dijiste, menta?
7: Le digo, me dice, es que me dijo que nada más iba a ir a dejar a dejar a su hija. Digo, mira, la verdad sí, fui, le dije, yo le dije que fuéramos a dejar unas cosas a mi hija. pero la verdad me pasé con unas amigas porque es su cumpleaños. Le dije, y nos íbamos a echar unas cubas y lo mandé por el pomo. Ajá. Le digo, pero dejó aquí su teléfono. Le digo, nada más, déjame, lo voy a encontrar. Le digo, y ya que, para que te marque. Márcale a Copisa. Márcale a Copisa, güey.
6: ¿Pero qué dejaste de mi teléfono?
7: Que lo dejaste aquí.
6: Entonces, te voy a esperar como unos 10 minutos, güey, si no se va a
7: la... Le dije, lo voy a encontrar ahorita. Es más, deja, voy a encontrarlo para llevarle el teléfono para que te marque.
6: No, y aparte, ¿qué crees? Te tengo que decir algo peor, güey. Ahorita no voy a poder salir de aquí. ¿Por qué crees?
7: ¿Qué?
6: Porque dime cómo soy el Panda Show, güey. Es una broma.
16: ¡A toda máquina!
13: ¡Estás en las bromas del Panda Show!
7: ¡Ay, estúpida!
13: ¡Ivonne, eres una encubridora! ¡No puede ser! ¡Es una broma de Celia!
7: ¡Ay, no! ¡Te voy a colgar, estúpido!
13: Oye, aquí está Celia. Saluda, Celia, a tu amiga. ¡A tu amiga!
6: No, aquí me colgó, pandita, ¿eh? Sí me colgó, márcale.
13: ¿Sí te colgó, neta?
6: Sí, sí me colgó, márcale.
13: No manches, pues cómo no. Imagínate, se le cayó el cantón. Porque
6: sí, no invento.
13: Oye, porque sí se portó chida. O sea, desde el punto de vista de amiga.
6: Ah, no, sí, no, sí. Te digo,
13: o sea, sí se portó chida, te hizo el paro, aguantó. Bien. Nada más porque Celia no se aplicó, pero era para que la hubiera encerrado acá bien chido.
17: ¿Dónde vos?
13: Ya no va a contestar.
6: Ya, déjame lo marco, a ver qué me dice. Espérame, déjame lo marco.
13: Márcale y la juntas, márcale, márcale, va. Márcale, porfa. Ay, Celia, de verdad pudimos haber hecho algo extraordinario. A ver, acércate para darte un zape, Celia. Acércate más. Órale, tarima, pendejo. Lo bueno es que te expliqué, pero hiciste todo lo contrario. Vamos a ver si le contesta Jorge.
7: Realmente, ok.
13: Yo creo que no le va a contestar.
6: Ya me contestó, pandita.
13: Ay, Celia. ¿No te contestó?
6: No.
13: Y creo que ni te va a contestar ahorita. Ha de estar realmente como diciendo, chin. Creo que la gacha. Oye, pero ahora cuando vaya Celia a Ivonne, yo creo que no te va a poder mirar a los ojos, ¿eh? O sea. Pero bueno, pues qué cosas, mi estimada Celia. Díganme, por favor, ¿cómo se oye el Panda Show?
7: A toda máquina.

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2: ¿Están listas, chicas?
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0: ¿Qué óvole? Buenas noches. Martes 5 de mayo del 2026. Estamos en directo desde el Panda Cool Center, transmitiendo para la cadena más importante del regional mexicano, La Mejor FM. ¿Quieres tu bromita? 807-26-3482. 800 Pandita. Y en los Estados Unidos, a través de Claro Música, la tuya, tu broma, tu multilínea. 855-2611-804. Así que con todo el ánimo y actitud arrancamos en este martes. Y tengo a Ricardo. Hola, Richard. Buenas noches.
1: ¿Qué tal, mi panda? Buenas noches, ¿cómo estamos?
0: Muy bien, ¿y tú cómo andas, papá?
1: Pues aquí andamos, que es
0: ¿qué estás haciendo, ganancia, aparte de hacerte tarima pendécuaro, Ricardo?
1: Pues aquí, ideando las bromas.
0: Órale, ¿a quién va la bromita? Échatela,
1: para
0: te escucho. Tu mugrosa. ¿Cómo se llama tu chancluda?
1: Mi chancluda se llama Ana.
0: Ana, ¿cuánto tiempo de relación con Ana?
1: 16 años.
0: Y, ay, no manches, ¿cómo has podido aguantar la misma mujer 16 años?
1: Sí, ya la vamos a cambiar.
0: Chin, trolo, ¿de qué se trata la broma para Ana, tu mujer después de 16 años?
1: Pues es que hace 2 meses me encontraron, bueno, mi hija me encontró unos mensajes de WhatsApp en donde me dicen
0: hija,
1: que están embarazadas. No manches. Una novia.
0: ¿Tu hija?
1: Sí, mi hija.
0: ¿Y qué edad tiene tu hija?
1: 13 años.
0: ¿Y qué? Cuando los vio, ¿no te dijo a ti, papá, qué onda? Fue, ¡mamá!
1: Exacto, fue corriendo.
0: ¿Neta?
1: Neta.
0: ¿Y luego?
1: Pues ya sabes, se armó la revolución y pues, de hecho me fui de la casa 15 días y pues ya después hablamos, arreglamos la situación y pues, de hecho el fin de semana tuvimos una discusión también.
0: Al respecto, supongo.
1: No al respecto.
0: O de otro embarazo, de otra.
1: No, ya me lo voy en mi casa.
0: Oye, espérame, antes de que sigas del fin de semana, o sea, te llega un mensaje vía WhatsApp, una mujer X que habla referente al embarazo, lo cacha tu niña de 13 años y va con tu vieja y raja. ¿Pero qué pasó? O sea, en realidad, ¿sí se embarazó o embarazaste a la que mandó el mensaje o no?
1: Es que la que mandó el mensaje era mi novia.
0: Sí, o sea, qué padre moderno.
1: La que mandó el mensaje era mi novia.
0: Sí, o sea, qué padre moderno, ¿no? Familia, hijos, todo bien y novia.
1: Bueno, okay. Mi tío es nada.
0: Ok, pero sí se ¿está embarazada o no?
1: No.
0: Ándale, o sea, malas noticias. Ok, bueno, ¿y luego?
1: Sí, pues o sea, esta mujer es enfermera, mi esposa también es enfermera y esta otra mujer es enfermera. Nada más que mi esposa trabaja en la Ciudad de México y esta trabaja acá en la Ciudad de Toluca.
0: Ok.
1: No las puedo juntar porque sí, tú sabes.
0: O sea, te encantan las enfermeras, compa. Para que te hagan las curaciones. A ver, cúramela. Y para que te digan, oye, necesito una interpiernosa. Bueno,
1: algo
0: pues,
1: así.
0: ¿Y de qué se trata la broma para Ana, Ricardo?
1: Te digo, se va a tratar de que, pues, o sea, la mujer esta ya me habló y de hecho, estoy en la aplicación de tres a la vez, hablando con el papá.
0: Ok.
1: El cual el papá está exigiendo que me haga cargo del niño. Me dicen por ahí vulgarmente la reparación del daño.
0: Ok.
1: ¿No? Y pues ya, en base a eso, digo, mi mujer es de armas tomar, se me va a arrancar, me va a decir hasta...
0: Ok, espérame, ¿la otra mujer qué edad tendría? ¿O qué edad tiene? La otra, la enfermera de Toluca, 38. Sí. Ajá. Ok, ¿y también es mamá? ¿Tiene hijos?
1: No, es soltera.
0: Ok, perfecto. Entonces, ¿qué te parece que sea el papá tal cual como le estás planteando, pero que mi hija, o en este caso, la enfermera de Toluca, no quiere tener al hijo? Entonces, lo que te está pidiendo es que tú te hagas cargo, o sea, que ella lo va a tener y que te lo va a entregar.
1: Madre, entonces, me lo va a regalar.
0: Claro, entonces tú le vas a decir, esa va a ser la broma para Ana, o sea...
1: Pero nada más no digas que es niño, que vamos a decir que es niña.
0: Ok, bueno, eso qué importa. ¿Cuánto tiempo de embarazo?
1: Serían 3 meses.
0: 3 meses. Ok, entonces, como el papá, como la hija no lo quiere tener, lo que está arreglando el papá, y por eso es que quieres hablar con ella, es... que la niña, ahora que nazca, se te entrega y tú te vas a hacer cargo porque nosotros como familia no queremos saber nada.
1: Claro que sí.
0: ¿Ok?
1: Son una familia, ustedes, de Toluca, pues, que no están acostumbrados a...
0: Claro, y aparte no estamos permitidos a tener un hijo o un nieto. Yo no quiero tener un nieto bastardo. Porque en realidad yo
1: fuera
0: sé
1: del
0: que...
1: matrimonio.
0: Claro, que es fuera de matrimonio, porque yo sé que tú eres casado. O sea, yo sé, sí. ya sale el rollo. ¿Cuántos hijos tienes, Ricardo, con Ana?
1: Nada más una niña.
0: Una niña, ¿qué edad tiene tu niña? 13, dijiste, ¿eh?
1: 13.
0: ¿Y por qué niña y no niño quieres que le digamos?
1: No, ahora sí que no. Yo le eché ganitas, pero salió niña.
0: Ok, ¿pero no le gustaría más el niño? ¿No te ha dicho, ay, me quedé ganas con el niño gordo?
1: No, ya superó.
0: Ya se... No, pero espérate, baboso. O sea, que le digamos que es niño, ¿no le va a emocionar más de que sea niña?
1: No, le emociona más la niña.
0: Ok, perfecto. Entonces, tú preocupadísimo, tienes al papá, tienes que arreglar esa situación. Yo meto el tono de tono, valga la redundancia, hasta... Exacto. Que enfrentes a la situación. ¿Mi hija qué nombre le pongo?
1: Mi esposa se llama Ana.
0: Ana,
1: y la
0: sí.
1: La dicha es Daniela.
0: Daniela. Entonces yo me voy a llamar el señor Daniel. Ok. Perfecto. Okay. Pues vamos a darle, señores, en directo desde el Panda Cool Center. Las bromas están en el Panda Show.
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3: Saludazos, Pandita Show. Yo escucho el Pandita Show, Playera 25. Saludos desde Santa Fe, Nuevo México, para mi lindo Aguascalientes, que ya tengo aproximadamente escuchándote como unos 6 años. Y a pesar de que todos dicen que tu mamá les gusta, a mí me gusta la mamá de ellos. Saludos.
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0: Métela bien a la historia, compadre.
1: Sí, claro.
0: Ay, ¿te acuerdas de este problema? Sí, pues ya me habló el papá, ya no lo quiere tener. No quiere tener a mi hijo, bla, bla, bla.
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1: Bueno. Ana, ¿me... ¿Sí? ¿Escuchas? ¿Me escuchas, uh-huh. Ana? Oye, mira, yo sé que ese rato estábamos mensajeando por WhatsApp, arreglando nuestros problemas, pero me acaba de surgir otro problema mayúsculo.
10: ¿Qué pasó?
1: ¿Pues sí recuerdas a Daniela?
10: Ajá.
1: Pues que siempre sí está embarazada, pero bueno, ya ahorita hablé con el papá. De hecho, estoy hablando con el papá, lo tengo en la niña, tengo en la aplicación de tres a la vez, estoy hablando con el papá, y pues que ellos no se van a hacer cargo de la niña, que pues nada más en cuanto nazca me la vienen a botar.
10: Pues mira, creo que te puedo decir.
1: Pues no sé. No sé si me quieras apoyar o de plano vamos a terminar nuestra relación o qué va a ser.
10: Pues mira, si está embarazada, yo te dije.
1: ¿Qué?
10: ¿Cómo tienen el número tuyo si lo cambiaste?
1: Ana, tenía los dos números, recuerda. Lo sacó del Face, por eso cerré yo mi Face. Yo no te había dicho nada, me estaba molestando y en el Face salió mi número. Yo por eso cerré los dos Face ya.
10: ¿Y saben dónde vive?
1: No, pero el señor este dice que puede rastrear mi número, que me puede posicionar y que no sé qué tanto. Él tiene los medios y los recursos para hacer eso y más. Y que no quiere problemas, que simplemente nada más lo que quiere es que... Pues, o sea, pocas palabras, que yo me quede con la niña.
10: A ver. Pásame su número de ese señor.
1: A ver, bueno, o sea, ¿qué vamos a hacer con la niña? O sea, el problema es aquí, o sea, el señor está bien severo y, o sea, él dice que, o sea, que por las buenas me la da, que porque ellos no quieren saber nada.
10: A ver, pásame el número de ese señor.
1: ¿Quieres hablar con el señor? ¿Quieres hablar con el señor?
10: Sí.
1: A ver, permíteme.
0: ¿Cuánto tiempo tengo que seguir aquí esperando?
1: Sí, bueno, señor.
0: Ricardo, por favor, ¿cuánto tiempo? Y aquí lo que se trata es buscar una solución, Ricardo, porque mi hija y aquí en la familia no queremos ningún hijo bastardo. Entiendo y platicamos que tú eres una persona casada. ¿Qué hacemos con el producto? ¿Qué hacemos?
10: A ver, señor.
0: ¿Quién habla?
10: Soy la esposa de Ricardo.
0: Soy el papá de Daniela. ¿Cómo está usted?
10: Señor, muy bueno. Me da pena que nos presentemos así. Pero aquí... Y yo quiero hablar con usted tranquilamente.
0: Sí, yo también quiero hablar tranquilo. Creo que tenemos que arreglar las cosas.
10: Somos personas adultas.
0: Uh-huh, es correcto.
10: Uh-huh. Y creo que esto, vamos a arreglarlo como tal. Yo a su hija le hablé y le dije que él era casado.
0: Sí, estoy enterado al respecto.
10: Su hija siguió con él. Yo le pedí y les dije, él es casado, es mi esposo. La señorita seguía viéndose con él. cuando ella le mandaba...
1: A ver, hija, lo que no estás entendiendo, el problema aquí es...
0: Ricardo, no, cállate la boca, está hablando tu señora, por favor, déjala hablar.
10: Espérame, ¿sí?
0: Cállate la boca.
1: No, señor, también, no se trata de que me esté faltando el respeto. Señor.
0: A ver, lastimaste a mi hija, le mentiste en su momento de que eras casado. Salió todo a la luz, ¿sí? Hay un hijo fuera de matrimonio, pero espérame, deja que se exprese esto. ¿Cuál es su nombre, señora? Perdón.
10: Mire, señor, mi nombre no vale la pena.
0: Digo, para llamarle por su nombre, estamos hablando con educación. Mi nombre es Daniel.
10: Daniel, yo soy la señora Ana.
0: Señora Ana, a ver, siga platicando, mire, señora Ana, por
10: favor.
0: ¿Qué
10: voy a decir?
0: Sí.
10: Aquí creo que una mujer llega hasta donde el hombre quiere. Yo a su señorita le dije, antes de que sucediera todo esto, le dije, él es casado.
5: ¡Oh, Dios!
10: ¿Qué esperas de un casado? Señor, usted como hombre, hay muchas niñitas que se prestan a eso, que les dicen, no soy casado, eso. Pero cuando él, yo desgraciadamente borré los mensajes. Él le dijo, tengo una hija. La señorita lo aceptó así.
0: A ver, permítame, señora Ana, por mire, favor. Mire, permítame.
10: Señora, sí,
0: ese,
10: claro,
0: ese tema de infidelidad... Sí, uh-huh, es correcto, estoy enterado, es una situación álgida que a mí me apena mucho. No voy a justificar a Daniela porque no se trata de eso.
10: No.
0: Yo no sé cómo sepa parte de la historia, pero este señor, y qué bueno que estamos hablando los tres, Ricardo al principio le mintió porque dijo que estaba separado. Independientemente de eso, que anduvieron, sí, mis respetos para usted, usted es la esposa, tienen una hija, aquí no se trata de eso. Daniela tendrá que pagar sus consecuencias, es como se lo dije. Pero aquí estamos hablando de una criatura, ¿sí?
10: Sí,
0: ya casi 5 meses de embarazo y aquí, discúlpeme, nosotros somos una familia de Toluca que no puedo permitir, tampoco ella lo quiere, ni mi esposa, no queremos a alguien bastardo, que no tenga padre, ¿sí? Porque el señor Ricardo no puede estar con mi hija, ni yo lo permitiría, porque tiene una familia y su esposa es usted. Aquí hay, para lo que yo le hablé a Ricardo es, solamente tenemos dos opciones. Uno, porque es niña, ya nos dieron resultado que es una hermosa niña. Aquí uh-huh, él se hace cargo y nosotros se la entregamos y para nosotros no existió. O la vamos a dar en adopción porque la criatura no es bienvenida para nuestra familia. Eso es para lo que yo le estoy hablando a Ricardo, ¿sí?
10: Uh-huh.
0: Aquí yo no estoy peleando sobre la situación de mi hija, que si son, que si van a seguir, que exijo que se casen. No, porque para mí, discúlpame que te lo diga, Ricardo, pero te lo dije en tu cara, eres una basura. Eres un desgraciado, eres un mentiroso.
1: Okay,
0: y vas a
1: señor,
0: tener una hija y vas a pagar las consecuencias.
10: Claro, claro, señor. Pero aquí creo que no, Ricardo, no tuvo la culpa en nada más. Cuando yo me enteré, señor, yo le vi los mensajes, yo le hablé a su señorita. Ella quiso llevar esta relación. Cuando una mujer le dice, es casado, no te conviene, me alejo de esta persona. ¿Por qué? Porque ya me están diciendo a mí, es casado. Yo le hablé a su señorita. Si ella, todavía de que sabía que era casado, que vivíamos juntos, que yo tengo una señorita de sí, 13 años.
0: A ver, pero señora Ana, estamos cayendo sí, a una redundancia, porque aquí sí, sabemos, y no es tema de discusión, que Ricardo es un tipo casado.
10: Sí, señor, pero aquí su hija aceptó todavía andar con él, sabiendo que él era casado.
0: Pero por todas las mentiras, Ricardo siempre estuvo argumentando que tenía problemas con usted, que estaban en la separación. Y dile todo lo que estabas diciendo, Ricardo, todo lo que le decías a Daniela, referente que era una mujer que era frígida, que ya no sentía nada, que solamente estabas por lástima con él. ¡Díselo! Estamos hablando verdades, ¿no? Dile todos los argumentos que estuviste,
10: señor,
0: utilizando conmigo.
10: Señor,
0: pero eso no,
10: señor,
0: me importa. Aquí es,
1: no,
0: qué
1: no,
0: vamos a hacer con el producto, qué vamos a hacer
1: a ver,
0: con el bebé.
1: Hija, a ver, chaparra, escúchame, hija.
10: Espérame,
1: escúchame, chaparra.
10: A
1: ver, hija, espérame, hija, escúchame. Vamos a evitar los problemas, vamos a quedarnos a la niña.
10: Entonces, Ricardo, vamos a hacer otra cosa.
1: ¿Qué?
10: Vete a vivir con la señorita Daniela.
1: ¿Así de plano? ¿Entonces quieres que me vaya a vivir con ella?
10: Ricardo,
1: ¿qué?
10: Yo no puedo tener una niña que no es mía.
1: Pero va a ser mi hija.
10: ¿Sí? Va a ser
1: tu hija. Va a ser mi hija, o sea.
10: Ricardo.
1: ¿Qué? O sea, ¿eso qué tiene de malo?
0: A ver, discúlpeme que me meta en sus problemas maritales. Aquí, señora Ana, no se está hablando de que o se queda con mi hija o se queda con usted. Porque usted está diciendo que se vaya a vivir con Daniel. No, no, no. Para mí, Ricardo es vomitable, es un estúpido, es un imbécil, es un poco hombre, es un mentiroso. No, aquí nos está hablando de que tienen que vivir en pareja. Es para nosotros como familia, y aquí sí le hablo en título personal, el producto entre Ricardo y Daniel es un bastardo. Ajá. No es bienvenido a la familia.
10: Ok, señor, ¿sabe qué?
1: Hay que quedarnos con la niña, hija, por favor.
10: A ver, señor, diga. Me gustaría, si usted me puede proporcionar su número de teléfono y yo le doy una solución que le parece en media hora.
0: ¿Y de qué depende la solución? A mí sí me gustaría, ¿no? Con el respeto, yo estoy hablando con Ricardo, decidió él hacer la llamada de tres, porque supongo que es su esposa, pero a mí me tiene que dar la solución Ricardo, que es el que prácticamente, embarazó a mi hija. Entiendo sus problemas maritales, pero
10: señor, permítame.
0: Dígame.
10: Yo soy una mujer de palabra.
0: Yo también. Por eso estoy enfrentando esto.
10: Permítame, señor.
1: A ver, hija.
10: Quiero que me puede usted dar su número de teléfono y yo me comunico con usted. Con usted voy a hablar, porque como dice usted, Ricardo, desgraciadamente, le mintió a su hija. Y a mí no me gustaría que una persona así engañara a mi hija.
0: Lamentablemente, y ustedes tienen una señorita.
1: A ver, señor, ahora ¿sabe qué? No, me la voy a quedar. A ver, ya hablamos esto y nada más quería que estuviera presente, señor, mi mujer, señor, que estuviera conocimiento, pero me la voy a quedar. Me la voy a quedar.
10: Ricardo. Que el señor me puede dar su número de teléfono, después tú y yo hablamos.
1: No, mira, ya no tenemos por qué tener más comunicación con estas personas, simplemente que se llegue a término ese embarazo y que nos den a la niña y se acabó. No los volvemos a ver en nuestras vidas.
0: Correcto. Para mí también tú eres vomitable, Ricardo. Te odio. Yo no sé en realidad cómo alguien te pudo parir siendo tan desgraciado.
1: Yo he hecho mis cosas, pero digo, tú bien claro se lo dijiste. Aún así, ella ya lo sabía y aceptó seguir conmigo. Y por eso ahorita son las consecuencias.
0: Hagamos una cosa. Platiquen ustedes como pareja, por favor. ¿Me permite darle un consejo, señora Ana? Uh-huh. Mire, mi hija y esta familia no quiere a Ricardo. Sí, es un mentiroso. Ahora, permíteme recomendarle de verdad, mándelo a la fregada.
10: Señor,
0: es un hombre que no vale la pena. Señor, si le mintió a mi hijo, a usted le ha mentido.
1: Eso no fue lo que pensó.
0: Porque le engañaste, hija, imbécil, por eso. Le engañaste cuántas veces con esas palabras de amor.
1: Sabía toda la verdad.
0: Tengo problemas con mi esposa. Eso utilizamos todos los hombres cuando queremos comernos el tesorito. Siempre diciendo que tenemos problemas con la cónyuge. Siempre.
1: No, yo no dije siempre. Eso. Porque de hecho nunca negué a mi hija y ella sabía que yo tengo una hija. Ella lo sabe perfectamente.
0: Sí, estamos perfectamente de acuerdo, pero siempre argumentaste que te ibas a separar de esta señora, con mis respetos. Ese fue el argumento. Tengo problemas con mi esposa, me voy a separar, ya no nos dile todo lo que le decías a Daniela en contra de tu esposa. Si eres hombre, díselo.
10: Señor,
0: ¿tú
10: hija? ¿Me diera su número de teléfono de usted, por favor?
1: Sí. A ver, hija, mira, ya no hay que hablar con estas personas, que su hija...
0: Anote el número telefónico.
1: Nada más a la niña y se acabó.
0: Anote el número telefónico.
1: No, se acabó todo, ya.
0: Anote el número telefónico, señora Ana, por favor. Es el 772...
10: ¿Siete?
0: 772-658-1111.
10: A ver, permíteme, 6-5-8-11-11. 8-11-11.
0: Y cuando me llame, llámeme en privado y cuando me llame le voy a hacer una pregunta y espero me la responda.
10: ¿Con quién tengo
0: el gusto? Mi nombre es Daniel. Y cuando me hable, por favor, solamente hábleme en privado. Y cuando me llame, solamente le voy a preguntar, ¿cómo se oye el Panda Show, que es una broma?
5: ¡A toda máquina!
0: ¡Estás en las bromas del Panda Show! ¡No es cierto, Anita! ¡Soy el Panda!
1: ¡Azarra! Estás en una estación de radio.
0: Ana, ¿te hizo una bromita tu marido? Ana, ¿estás ahí?
10: Sí, estoy aquí.
0: Dile por qué le hiciste la broma, Ricardo, Ana. Ándele, que está bien trompuda.
10: No, Ricardo. No estoy así.
1: ¿Qué?
10: ¿Qué? Gracias.
1: A ver, hija, por favor, fue una broma la que te hice. ¿Sí?
10: Gracias, Ricardo.
1: A ver, chaparra, por favor.
10: ¿Qué?
1: Digo, no te pongas así. Fue una broma nada más que te quise hacer. Sí. Para que ya dejes de estar de payasa y trompuda.
10: No.
1: Que eres muy enojona.
0: Hola, Anita, ¿no te gustó tu bromita que te hizo tu marido?
10: ¿Sabe qué?
0: ¿No te gustó tu bromita?
10: Es que sí, es verdad. Que andaba con Daniela.
0: Sí, o sea...
1: A ver, nos eso contó se tratan las bromas.
0: No, nos contó la historia de que tu hija, la chaparrita, encontró un mensaje de texto ahí con una conversación. Por eso es que se agarró esta historia, pues para decir, porque sabes que no está embarazada. Entonces, para agarrar y decir, pues sí, y se puso la historia de que, bueno, pues el, pues no queremos al hijo, por eso quédatelo para ver en realidad qué respondías. Si sí te quedabas con la niña o no, pero bueno, ya nos dimos cuenta de que no. Pero aliviánate, Ana, pues fue una broma de tu peor es nada, de Ricardo.
1: Cálmate, pandita.
0: ¿O qué? ¿No eres su peor es nada?
1: No, es mi mujer.
0: Bueno. De tu chiquiringuilla. Oye, aliviánala, Ricardo, está toda trompudita.
1: A ver, hija, es que yo te hice esta broma ya para que ya le bajes a tu humor, porque no, o sea, tus corajes, ya te lo he dicho, que no son buenos, ¿sí?
10: Uh-huh. Sí,
1: pero, o sea, eso fue lo... O sea, ya te explicó el panda, o sea, es una broma nada más la que te hicimos.
10: Una cosa, hay veces, tú me engañaste y lo supe, pero tú nunca supiste cuando yo fue cuando te engañé.
1: Y te diste. Ok, chaparra. Ok, yo solo te hice una broma.
0: ¡No, ma!
5: ¡Oh, Dios!
0: Oye, Ricardo,
1: ¿qué onda?
0: ¿Cómo hacen los bisteces?
1: ¡Compadre!
0: Oye, a ver, fuertes declaraciones. O sea, yo no conozco a Ana, pero ¿te lo dijo como para regresarte el asunto o crees que realmente...?
1: No. Para regresarme nada más el asunto. Yo cuando les pedí la broma les dije que era de una... O sea, es de carácter muy fuerte, de un temperamento muy fuerte.
0: Pues no lo demostró, la verdad que fue ecuánime y tratando de hablar con el señor y hablando
1: sí,
0: en privado. Y se controló,
1: sí.
0: Pero... Pues, y realmente no atacó a mi hija, o sea... Sí,
1: se habló
0: se habló de una forma muy adulta como lo pidió, muy adulta, muy adulta. Pero eso sí, no quiso tener a la hija que no era suya. Yo pensé que iba a decir que sí, ¿eh?
1: No,
0: yo creí eso, pero pues no, dijo ni él ni más. Hasta te dijo, vete con la Daniela, tú. Pero yo como papá le dije en él, yo no quiero a este bastardo estúpido tarima pendécuaro. Yo lo que quiero es que no quiero a la niña.
1: Es que sí es muy calzonuda, o sea, se portó muy prudente, pero es muy calzonuda, o sea, yo la conozco.
0: Pero
1: muchísimo.
0: Te digo una cosa, Ricardo, bueno, de acuerdo a mi experiencia de tantos años en el Panda Show, esta declaración al final de que tú te diste, yo me di cuenta cuando tú me fuiste infiel, pero tú no te diste cuenta cuando yo te fui infiel, yo sí la noté neta, güey.
1: No.
0: Yo sí, no es por aventarte ahí, pero yo sí.
1: ¿Tú
0: qué opinas, Santos? ¿Tú qué opinas, David?
1: No. Sé la mujer que tengo.
0: Pues sí, yo creo que él.
1: O sea,
0: yo
1: es muy
0: creo que ella.
1: Muy enojona y todo, pero, o sea, no.
0: Sé yo que creo que ella sabe qué hombre. O ella sabía qué hombre tiene, pero, pues. ¿Qué hacemos? Vamos a marcarle a ver si contesta, ¿no?
1: ¿Eh?
0: ¿Le marcamos a ver si contesta o qué onda?
1: Sí.
0: Pues órale, vamos, le marcamos, contestará. ¿Será verdad? Dímelo en Twitter, @PandaZambrano. ¿Realmente Ana le fue infiel a Ricardo? ¿Tú qué opinas? ¿Cómo lo sentiste? Marcamos.
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0: Va a ser martes, son duras las declaraciones. Apenas la semana empieza. Entras tú.
1: Sí.
0: No manches.
1: No pasa nada, no.
0: No pasa nada, no.
1: No, yo soy la mujer que tengo. A ver, hija, chaparra, ya, por favor, contrólate, mi amor, ¿sí? Estás en cadena nacional, yo nada más te quise hacer una broma. Bueno, ¿me escuchas?
10: Sí.
1: Tranquízate, por favor. Ya date cuenta, Analisa, la llamada de dónde se te hizo de un número privado, ni siquiera la reconociste.
10: Sí, yo lo sé.
1: ¿Sí?
10: Pero eso, ¿sabes qué? Eso no se hace, Ricardo.
1: Bueno, ya, pues.
10: A lo mejor hubiese sido otro tipo de broma.
1: Pues fue lo único que se me ocurrió.
10: Sí.
1: Ya, tranquila, no se ponga trompuda.
10: No, Ricardo.
1: A ver, es que ese es

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1: Quieren engañar, pero no son nada inteligentes, porque esconden el celular, le ponen clave y es cuando uno se da cuenta que hay algo. Y a ustedes ver, les ponemos los números, el teléfono, sin contraseña, sin nada, y ni cuenta se dan.
2: ¿Y entonces ¿con quién le engañaste? ¿Con el teléfono?
1: No.
2: ¿Con el compadre?
1: No, tampoco.
2: No. ¿Con el compañero de trabajo?
1: Tampoco. No.
2: ¿Con el amigo? ¿Con el exnovio? ¿El carnicero? ¿El lechero? ¿El enfermero? ¿El doctor? ¿El camillero?
1: Un doctor.
2: ¿El policía?
1: No.
2: ¿El panadero?
1: Muy bien. ¿El taxista? Que era con un doctor.
3: ¡Oh, Dios!
2: ¿Con un doctor?
1: Sí, porque yo fui enfermera.
2: Sí, lo sé. ¿Con un doctor le pusiste el cuerno?
1: Dicen que hay veces hay que...
4: A ver, hija.
1: Si vas a engañar, que sea con alguien que valga la pena.
2: Y yo espero que realmente haya sido un doctor, pero ginecólogo, para que haya valido. Anita, espero que lo hayas sentido como tal. Es una broma de tu marido. Te hablamos del Panda Show, como bien lo acabas de decir. Y bueno, pues de verdad es en buena onda. Sí han tenido ustedes sus problemas.
4: A ver, hija, chaparra. Si ¿sí? Yo te hice esta broma y la hice a nivel cadena nacional, es para que no dudes de que yo... estoy contigo, pero, o sea, luego te pones muy agresiva, luego sales a la ofensiva.
1: ¿Qué? ¿Sí? ¿Cómo? A ver, te voy a decir, Panda, para que me contente. ¿Qué le dijo una vaca a otra vaca?
4: Te hablan, Panda.
2: Pues, ¿qué le dijo? Pues ahí te ves, güey, ahora sí.
1: No.
2: ¿Qué le dijo una vaca a otra vaca? Ah, ya sé, le dijo. Le dijo, linda enfermera, quiéreme.
1: ¿Qué dijo? ¿Ves a ese que tiene la cabeza agachada? ¿Ves a ese que tiene la cabeza agachada así? Pues ese güey es mi marido.
2: Yo pensé que una vaca otra vaca le había dicho, a ver, chúpame el ubre. Anita, te mandamos un beso y todos los respetos para ti y tu familia, ¿ok? Que te vaya bonito, bye bye, buenas noches.
4: Muchas gracias,
2: Ricardo, por las declaraciones. Híjole, hermano, yo no sé. Pero esto sí estuvo shubidubi. Bueno, Ricardo, dime por favor.

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3: Te recuerdo que todos los martes y todos los jueves, lo clásico del pan de esas bromas retro, esas bromas bien shubidubis. 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Y nos vamos con más diversión. Estoy contigo por La Mejor FM y por Claro Música. Y tengo a Mitzi. Buenas noches. ¿Cómo estás?
4: Muy bien, gracias.
3: Qué buena
4: aquí
3: onda.
4: Disfrutando de escucharlo.
3: Pues bienvenida al Panda Show, platícamelo todo, aquí en cotorreamos.
4: Gracias, pues cotorreamos a mi novio, se llama Yair.
3: Llevo ¡órale!
4: Tres años con él, terminamos hace tres años, volvimos a empezar, pero el hombre pues no se aplica, él es auditor, entonces viaja por toda la república, lo veo como una vez al mes más o menos, y ya le dije, oye, aplícate porque si no me vas a perder, pero no me cree.
3: ¡Qué horror! A ver, espérame. Llevan una relación de tres años.
4: Exacto.
3: Se ven en promedio una vez al mes por su chamba. Es entendible.
4: Sí, así es.
3: ¿Y dónde se conocen, Yair y tú, Mitzi?
4: Fuimos compañeros de la universidad.
3: Ah, ok. ¿Y tú vives en Coacalco?
4: Yo en Coacalco y él casi en Pachuca.
3: Él casi en Pachuca. Ok. Exacto. Entonces, digamos que tienes novio, pero no tienes novio.
4: Tengo novio de distancia. A distancia, ahora sí.
3: Chale, ¿y te cela?
4: Sí, él dice que no, apenas me confesó que sí. Que sí me ha celado de alguien en especial.
3: ¿De quién?
4: Fue un chico que él ni siquiera conoce. Que sabe que fue como que mi primer amor, mi amor de la infancia. Uh-huh. Y que la verdad estuvo conmigo, estuvo pretendiéndome en los meses que cortamos.
3: Ándale, ¿y cómo se llama ese chico?
4: Él se llama Irving.
3: ¡Ihí!
4: Ajá. Entonces este chico es medio fresón, está guapetón y todo. Entonces, pues la verdad sí, sí se cela. Y más porque me tocó el sendero que una de mis contraseñas en alguna red social uh-huh. tiene su nombre del otro. Porque pues
3: no.
4: Era de cuando yo era pequeña.
3: No, man. Y oye, pero entiendo, pero ¿por qué nunca la cambiaste la contraseña?
4: No sé, nunca la he cambiado.
3: La neta está cañón. Oye, pero me estabas compartiendo de que un tiempo terminaron. Llevan tres años. ¿En qué espacio terminaron? ¿En qué etapa?
4: Terminamos, íbamos a cumplir un año de novio y terminamos porque el señor no se decidía si quería una relación seria o no.
3: Ok.
4: Entonces, casi me terminó diciéndome que era por mi bien. Entonces ya, pero de verdad nunca lo he dejado de querer, siempre estaba muy enamorada de él. Pero durante la etapa que no anduvimos, este chico surgió de la nada, resultó que era mi vecino uh-huh. y pues me venía a ver todos los días.
3: ¿Qué?
4: Ajá, venía a desayunar conmigo, etcétera.
3: Mira, pues ese ya. Sí te quería. Oye, entonces llevaban un año, después hicieron una pausa ¿de cuánto tiempo?
4: Como de medio año.
3: Ok, seis meses y después retomaron y llevan dos años más o ajá, tres años más a partir de la separación.
4: Vamos a cumplir tres años.
3: Ok, o sea que ya es un tiempecito. Oye, ¿ya hay planes de que vamos a casarnos y formar una familia o ni eso se ha hablado?
4: No, pues yo encantada y él también dice que sí, pero dice que hasta los 30.
3: Wow, ¿y qué edad tiene?
4: 24.
3: ¿Y tú, Mitzi?
4: Yo 24 también.
3: Ok, perfecto. Entonces, la idea es llamarle a Yair y decirle que, muñeca.
4: Y decirle que Irving, en este caso tú, me está pretendiendo, que de hecho vino a verme y está aquí conmigo. Y que, pues, quieren saber con cuál de los dos me voy a quedar. Y que, pues, el otro no le ha echado ganas, entonces Irving ha luchado por mi amor.
3: Ándale. Ok. ¿Él ahorita está, que tú sepas, en Pachuca?
4: Él está en Toluca.
3: Ahorita en Toluca está de viaje. Hoy, ajá. ¿Hace cuánto tiempo hablaste con él?
4: Hoy, como hace una hora.
3: Hace
4: como
3: una
4: que entre me pone y no me pone atención, entonces.
3: Ok, ¿pero ha sido por mensaje o ha sido por llamadita?
4: Sí, por mensaje.
3: Ok, Mitzi, ¿con quién vives, mija?
4: Con mis papás.
3: ¿Cómo se llama tu papi?
4: Mi papá, Víctor, y mi mamá, Doris.
3: Víctor y Doris.
4: Ajá.
3: Ok. Oye,
4: de hecho, pues, mi mamá se ha enojado muchas veces con Yair por lo mismo.
3: Ok, ¿tus papás saben de la broma o Nel?
4: Sí, sí saben.
3: Es que ¿sabes qué? Si me antoja, mija. Digo, la ajá. neta es que la historia me encanta.
4: Ajá.
3: Pero, pues decirle que a quién elige, a melón o a sandía, pues prácticamente te pondríamos a elegir y él no sería el bromeado, o sea. Yo creo que, mira, podemos generarle una historia en el cual estamos juntos, como bien me lo está solicitando.
4: Ajá.
3: Estamos hablando de nuestra relación, de nuestro amor, y está, que incluso por eso te pregunto de tus papás. Yo ya acabo de hablar con Doris. Ajá. O con Víctor, tú me dirás con quién,
4: con
3: o con
4: dos.
3: Los dos, ya con aceptaron, vamos a empezar una relación tú y yo. Yo sé que okay. ustedes son novios, entonces prácticamente lo voy a invitar a que le llegue por la derecha.
4: Okay.
3: O sea, yo hago todo el preámbulo, toda la explicación y después yo te voy a invitar a que hables con él. Y tú le digas, oye, mira, pues ha sido muy bonito este tiempo, mi corazón, sabes que te lo he entregado, pero pues te lo he dicho muchas veces. O sea, prácticamente aquí le vas a tener que confirmar todo el problema que han tenido, ¿no?
4: Okay.
3: Me he ido alejando de ti, está viniendo Irving, ya habló con mis papás, también lo conocieron, una persona educada, y me quiero dar otra oportunidad, y pues creo que es mejor que... Ahí la dejemos, chiquitito.
4: Okay, está bien.
3: ¿Tienes cosas de él?
4: Pues detalles que me ha hecho, solamente regalos, pero no tengo muchas cosas de él.
3: Okay, ositos de peluche y cositos así.
4: Ajá, de hecho quería venir mañana a verme.
3: Ah, pues entonces ese es un punto importante. Cuando te toque, pues le dices, ¿sabes qué? Pues ya, quedamos de que ibas a venir mañana, pues ya ni vengas.
4: Okay.
3: Ni mucho menos. Ok, entonces yo voy a ser Irving. ¿Yo a qué me dedico?
4: En un puesto administrativo, sí.
3: Yo soy administrativo. Ok, y soy fresón más o menos, ¿verdad?
4: Sí.
3: Igual, 24 fresón. Años, 25, 26.
4: 24. Muy caballeroso, muy serio.
3: Señores, en directo desde el Panda Cool Center, las bromitas están en tu show.
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5: Saludos, pandita. Te escuchamos desde Toluca, Estado de México. Y un saludo para la familia Carrillo y Sassy y para mi amigo Crismar. Gracias. Éxito. Me saludas a tu mamá, pandita.
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3: ¿Me sigues la corriente?
11: Bueno.
3: Sí, se te ve bien bonito. No, pero de verdad, mi mamá me lo dijo. Bueno.
11: Sí.
3: ¿Yair?
11: ¿Quién lo busca?
3: Hola, buenas noches. ¿Cómo estás? Soy Irving. Oye, mira, aquí molestándote, estoy con Mitzi, aquí en su casa. Tuve la oportunidad de platicar con la señora Doris y el señor Víctor. ¿Tienes unos minutos que me regales?
11: Sí.
3: Mira, porque al menos para mí es importante, No te conozco, sé que has tenido una relación con Mitzi, de hecho yo anduve con ella, bueno, nos conocemos de hace tiempo, y bueno, hemos estado texteando, hemos estado hablando a través de las redes sociales, hoy vine a verla, y sé que a lo mejor es difícil para ti, no tengo nada contra de ti, pero pues la verdad es que aceptó ya, pues de que retomemos nuestra relación.
12: ¡Oh, Dios!
3: Ella está ahorita preocupada, estamos hablando porque, bueno, tú hasta este momento, pues eres su novio, ¿no? Eres así como un cometa, son de las cosas que me ha platicado, de que por trabajo, por ganas, o no sé por qué sea, pero es algo ya muy tuyo, pues casi no se ven. Entonces, mira, ella ya aceptó regresar conmigo, ser mi novia, yo lo único que quiero pedirte, pues con el respeto que te mereces, ¿no? Pues de que arreglen las cosas y cerrar el círculo, porque sí te quiero pedir en buena onda que pues lo que tengas que hablar con ella lo hables de una vez y lo que tengan que arreglar pues lo arreglen de una vez. ¿Estamos?
11: Ok.
3: Déjate la comunico. Dime.
11: Sí, está bien. Iba a comentar que pienso que era algo que ella tenía que haberme dicho desde el principio.
3: Uh-huh. Sí.
11: Que cualquier situación que ella quisiera platicarla o en general las situaciones que tuviera, pues obviamente que, como bien lo dijiste, las relaciones de ella y yo. Y lo mismo, pienso que la confianza estaba como para que me comente en general las situaciones que ella, como que le acontezca.
3: Mira, yo no me voy a meter en temas personales. Yo podría decirte muchas cosas que ella me ha comentado. Y yo creo que te puedo dar esa respuesta independientemente que ella... pues te la diga. De hecho, estamos juntos aquí, está escuchando. Pero yo creo que tu inmadurez y esa cerrazón que luego tienes y que te pones nena, pues es lo que le ha desanimado a lo mejor terminar un poquito la relación. O sea, ella te ha querido bien. O sea, a mí me consta, sí. Pero bueno, pues a veces estar enamorado de las piedras, pues es difícil, ¿no? Pero bueno, ya es un tema de ustedes. Mi amor, pues habla con él. Yo creo que llega un momento, como lo hablamos.
4: Sí.
3: Sí, con dos de azúcar, señora Doris, por favor, gracias.
4: Hola, Jair.
11: Hola.
4: Oye, mira, yo no me esperaba que ahorita viniera Irving. La verdad es que hemos estado hablando. De hecho, hace un rato es que hablé contigo, que pues te quería ver, etcétera. Sé que mañana nos íbamos a ver, pero pues ya no sé si quieras hablar conmigo después de esto, ¿no? La verdad es que tú sabes que pues mi amor por ti ha sido muy grande y pues muchas veces te he dicho, ¿no? Que necesito que luches por mí, que estés conmigo, que me des tiempo, es todo lo que te he pedido. Lamentablemente pues no ha sido así. Yo me imaginaba un futuro contigo, pero pues ya, ahora sí que Irving, pues hemos hablado a lo mejor algunas veces de él, no sé si te acordarás, pero pues yo no me esperaba que él me pretendiera, que estuviera conmigo, que me viniera a ver prácticamente todos los días, que me traiga flores, y sabes que es algo que te he dicho, oye, porfa, pues ten detalles conmigo, ¿no? Creo que he tenido más detalles yo contigo que tú conmigo, y pues ya no sé si tengo acaso verte mañana.
3: Así está bien, suegra, gracias.
4: Entonces, todo se dio muy rápido, Irving ha estado conmigo ahorita que no he tenido trabajo, me ha ayudado a buscar trabajo, me ha acompañado, entonces, de hecho mañana me iba a acompañar al doctor por el tema que ya te había dicho y se me hizo pues un gesto muy muy especial, ¿no? Que hasta se preocupe por mí, por mi salud. Y pues ya no sé qué más decir, gracias por el poco tiempo que me diste.
11: Un placer, un gusto.
4: No sé si quieras que te regrese la cámara que me regalaste,
11: pues no,
4: si tú
11: no
4: me quieras regresar los detalles que yo te di.
11: De que me regresen las cosas que te he dado, pues no, o sea, no es como que te las pida. Si tú lo quieres así, pues ya sería decisión tuya. Lo mismo con las cosas que me has dado. Si quieres que te las regrese, pues solo coméntamelo.
4: Pues si no, yo preferiría no tener pues nada tuyo, ¿no? Yo sé que te ha costado tu trabajo y pues es preferible que las ocupes tú a que las ocupe yo, ¿no? Ahí sí, tendrás nuevas experiencias para poder ocuparlas. Bueno, en especial eso, ¿no? Que me dicho en mi cumpleaños.
11: No, ok. Lo entiendo.
4: Pues entonces, mañana ya no nos vemos, ¿no?
11: Pues no tendría caso, ¿para qué nos veríamos?
4: Pues no tendría caso. Entonces, sí. Pues intenté hablar contigo, de hecho mañana iba a hablar contigo para eso, pero pues ahora sí que él se apareció y pues surgió todo aquí en casa. Entonces, okay. Pues yo creo que no tiene caso, pues no. De todas formas, no quisiste que te viera, ¿no? Bueno, o sea, sí, querías que te viera mañana, pero pues yo traté de hacer plan contigo y pues no quisiste.
11: Está bien, igual ya no hubiera estado mal. Aprovechábamos para que estuviera él también presente y lo platicábamos.
4: Pues sí, pero bueno. Pues de todas formas no tendría caso, o sea, sabes que yo te he amado mucho, que pues eras el amor de mi vida, con el que quería pasar muchas cosas, pero pues tú nada más como que le dabas largas a la situación.
11: Ok. Está bien, entiendo.
4: Oye, y otra cosa que sepas es, que quiero que sepas es que cómo se oye el Panda Show.
7: ¡A toda máquina!
8: ¡Fue broma!
12: ¡Ay, qué bonito! ¡Qué hay amor! ¡Mira, Johnny!
3: Mira, pese que no se vean, Mitzi. ¡Ay, el Jair te quiere muchísimo! Esta es una relación cometa. ¿Cómo estás, Jair?
11: Buenas noches, bien, gracias.
3: Oye, ¿qué se siente tener a una chiquiringuilla al lado que te quiera tanto?
11: Pues me siento muy afortunado. La verdad es que, pues sí, como dice, o igual como les pudo haber comentado, no son nada sencillas las cosas. Y me ha costado mucho trabajo el poder arreglar mis tiempos para pasar un poquito de tiempo con ella. Tal vez sea muy, muy poco el que nos hemos estado viendo últimamente, pero pues esperemos que ya con las nuevas actividades que se van presentando pueda tener un poquito más de tiempo para verla. La verdad es que...
3: Oye, compadre, pero digo, entiendo, yo creo que estás en una etapa en pleno desarrollo laboral, pero pues Michi necesita de su novio, necesita de su compañía, de su compañero, que la toques, que la beses, que la acaricies. Oye, Michi, dile por qué le hiciste la llamadita, ándele, mija.
4: Pues porque siempre me hace mucho de bromas, y es una broma de un buen de veces que me va a terminar, y es si yo caigo y lloro y todo.
3: Y o sea que no. Aparte de ser novio cometa, es bromista. No, pues cómo.
4: Cañón. Yo pensé que esta vez iba a caer.
3: Oye, Yair, ¿y si piensas cosa seria con ella o no?
11: Sí, lo he pensado mucho. La verdad es que igual con ella lo he platicado y le he dicho que sí me veo yo con ella en el futuro.
3: O sea que pura palabrería, pero nada acá, contundente. Pero pues échale ganitas, porque si no esto se puede hacer realidad, compadre. Está bien chula la Michi y de repente va a llegar alguien y soquito Loki. Se llamaba, ¿no? Pero bueno, par de tórtolos, Yair y Michi, díganme cómo se oye el Panda Show.
4: Máquina.
3: Y con esto nos vamos en este martes 5 de mayo del 2026. Hasta aquí las bromitas del Panda Show por la mejor FM en cadena. Regreso mañana. Buenas noches. Pásela bien.
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2: El cepillo dental eléctrico puede ser un aliado para tu higiene bucal. Por eso, el Laboratorio Nacional de Protección al Consumidor analizó 10 modelos distintos. Quédate y conoce el estudio de calidad.
3: ¿Estás pensando en vivir en pareja? Antes de tomar la decisión, es importante generar acuerdos. Hoy en Cuida tu Dinero, te contamos cómo construir acuerdos financieros en pareja.
4: Revista del Consumidor.
2: El cepillo dental eléctrico es un dispositivo diseñado para realizar movimientos automáticos, rotatorios, oscilantes o sónicos que facilitan la eliminación de los residuos alimenticios y placa bacteriana. Cumple la misma función que un cepillo manual, pero su asistencia mecánica facilita el proceso de cepillado. Su uso constante ayuda a prevenir enfermedades como caries, sensibilidad dental, halitosis, entre otras. Sin embargo, su eficacia también depende de una técnica correcta y del tiempo de cepillado.
3: Están compuestas por un mango que contiene el motor, la batería y los controles de funcionamiento, así como un cabezal con cerdas perpendiculares que facilita la limpieza de zonas de difícil acceso. Algunos modelos cuentan con sensores, temporizadores e indicadores luminosos. Existen distintos tipos de cabezal. Los rotatorios, de forma redonda, giran sobre su propio eje y suelen recomendarse a quienes usan un cepillo eléctrico por primera vez. Los sónicos funcionan mediante vibraciones de alta frecuencia y son adecuados para personas con encías sensibles, implantes y ortodoncia. También existen cabezales infantiles, de menor tamaño y con cerdas más suaves.
2: En cuanto a su alimentación, algunos modelos cuentan con batería recargable integrada, mientras que otros funcionan con pilas intercambiables tipo AA. Ante la amplia oferta disponible en el mercado, el Laboratorio Nacional de Protección al Consumidor analizó 10 cepillos dentales eléctricos, 4 para niñas y niños y 6 para personas adultas. El estudio verificó que la información comercial fuera correcta y que los productos incluyeran instructivo y garantía en español. También se revisaron los acabados, el desgaste de las cerdas tras un uso simulado de 3 meses, la duración de la batería, la retención del cabezal y la temperatura alcanzada durante su uso.
3: ¿Cuáles fueron los resultados? Todos los modelos evaluados presentaron un funcionamiento seguro, ya que sus niveles de calentamiento se encuentran dentro de los límites permitidos, además de calificar excelente en la prueba de acabados. Los modelos que mostraron una excelente retención del cabezal fueron 2 de la marca Oral-B para adultos y 2 modelos infantiles, Oral-B Disney Pixar Cars y Philips Colgate.
2: Los cepillos con menor número de ciclos de cepillado fueron 2 modelos de Oral-B, uno infantil de Marvel Spider-Man y otro para adultos. Sin embargo, ambos cuentan con sistemas de carga rápida. Estos 5 modelos sobresalieron por los ciclos de cepillados que ofrecen con una carga de batería. Los modelos que calificaron excelente en la prueba para medir si sus cerdas se desprenden fueron 2 de la marca Oral-B y 3 de Philips Colgate.
3: Para aprovechar mejor tu cepillo dental eléctrico, toma en cuenta estas recomendaciones. Consulta con tu dentista el tipo de cerdas más adecuado para tu salud bucal. Cambia el cabezal cada 3 meses o antes si notas desgaste, deformación o tuviste alguna enfermedad respiratoria. Enjuaga y seca tu cepillo después de usarlo para evitar que se formen microorganismos que puedan afectar tu salud bucal. Lávate los dientes después de cada comida y sigue una técnica de cepillado adecuada para evitar los residuos.
2: Antes de comprar un cepillo dental eléctrico, considera lo siguiente. Adquiérelos en establecimientos formales. Esto garantiza que el producto haya tenido un manejo higiénico para su venta al público. Considera el costo de los cepillos eléctricos, así como de sus cabezales de repuesto. Compra un paquete de cabezales de repuesto y cámbialo cada 3 meses o antes. Revisa sus características y asegúrate que el cepillo que vayas a adquirir se adecúe a tus necesidades específicas.
3: No olvides que los cepillos dentales eléctricos no deben tirarse a la basura común, sino desecharse por partes. El cabezal debe tirarse en la basura inorgánica no reciclable y el cuerpo del cepillo llevarse a un centro de acopio de residuos eléctricos.
2: Recuerda que también puedes consultar este estudio de calidad en nuestro canal de YouTube, Profeco TV.
4: Revista del consumidor.
3: Si tienes pensado vivir en pareja, toma en cuenta que hacerlo también implica coordinar metas y tomar decisiones económicas en conjunto. Antes de contratar cualquier servicio o asumir un compromiso financiero, es fundamental hablar con honestidad sobre la situación personal de cada uno. Realizar un análisis financiero previo ayuda a evitar confusiones, malos entendidos y conflictos a futuro.
2: Algunas preguntas que pueden ayudarte a evaluar tu situación individual son: ¿cuál es mi ingreso mensual? ¿Qué deudas tengo que liquidar? ¿Cuáles son mis gastos fijos como rentas, servicios o suscripciones? ¿Qué metas personales no estoy dispuesto o dispuesta a negociar? Una vez que reflexiones y tengas claras tus respuestas, es momento de conversar con tu pareja y alinear expectativas. Estas preguntas pueden ayudarles a generar acuerdos de forma responsable y consciente. ¿Qué gastos compartiremos a partir de ahora? ¿Qué metas queremos lograr juntos? ¿Como comprar una casa, un coche, viajar o crear un fondo de ahorro? ¿Cómo vamos a dividir los gastos? ¿Qué compras requieren aviso o acuerdo previo?
3: Establecer acuerdos claros previene conflictos y evita la llamada infidelidad financiera, que ocurre cuando alguien oculta deudas, gasta sin avisar o utiliza recursos comunes sin consultarlo. En muchos casos, esto sucede por miedo, vergüenza o falta de comunicación. Pero con el tiempo, el silencio debilita la confianza y puede generar malentendidos.
2: Existen diversas herramientas financieras que pueden facilitar la vida en común. Pero antes de elegir cualquiera, es importante hacer una pausa y preguntarse con sinceridad si ambos desean participar y bajo qué condiciones. Por ejemplo, en el caso de las cuentas de ahorro mancomunadas, antes de contratarlas conviene preguntarse: ¿tenemos metas claras y compartidas? ¿Ambos podemos aportar de forma constante? Si la respuesta es sí, estas cuentas pueden ser útiles para proyectos conjuntos como vacaciones, fondos de emergencia o gastos del hogar.
3: Existen dos modalidades: la cuenta mancomunada, en la que ambos deben autorizar cada movimiento, y la solidaria, en la que cualquiera puede disponer de dinero con mayor libertad. Elijan la que mejor se ajuste a sus necesidades y lleven un registro claro de cuánto aporta cada quien y en qué se utiliza el dinero.
2: Otra opción es el crédito hipotecario mancomunado, que puede permitirles acceder a un monto mayor para construir patrimonio. Sin embargo, es indispensable evaluar si cuentan con ingresos estables y suficientes a largo plazo, así como revisar cuidadosamente tasas de interés, seguros obligatorios, plazos, penalizaciones y cláusulas de rescisión.
3: En el caso de las tarjetas de crédito con responsabilidad compartida, pueden facilitar la administración de los gastos del hogar, pero es importante recordar que el titular de la cuenta es el único responsable legal del pago total ante la institución financiera. Si están considerando contratar un seguro de vida o de gastos médicos mayores, definan quién será el beneficiario y cómo se pagará.
2: Para dar seguimiento a sus compromisos, es recomendable fijar metas en común a corto plazo. Elaboren un plan sencillo donde se establezca cuánto aporta cada persona y con qué objetivo. Tener objetivos compartidos y un plan de acción claro no solo mejora las finanzas, también fortalece el vínculo en pareja.
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5: En la Copa del Mundo de Brasil 2014, los aficionados japoneses observaron desde las gradas de la Arena Pernambuco cómo su equipo perdía 2-1 contra Costa de Marfil. Pero lo que pasó al final del juego dejó a los asistentes perplejos. La afición del país del sol naciente llevaba bolsas de basura y comenzaron a limpiar el estadio. Nadie podía creer este gesto de civilidad. A decir verdad, esta es una costumbre muy arraigada en Japón y que muestra el respeto que tienen por los espacios. Japón, un ejemplo del espíritu deportivo. Yo soy David Faitelson. 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
2: Norman, el armadillo, Shaheen, el camello, Zabicaya, la cabra, y hasta un tigre llamado Fedor, que predijo la derrota de México contra Alemania. También han sido usados como adivinos a la hora de hacer apuestas mundialistas, pero al parecer la estrella del 2026 será Nicolás, un delfín que vive en el acuario de Clearwater, en la Florida, y que ha acertado 16 veces al ganador de diferentes justas deportivas, incluyendo al campeón de Qatar 2022. Este año, la inteligencia artificial tiene en ChatGPT a su mejor oráculo. Y hay un favorito: España, seguido de Brasil, Francia e Inglaterra. Yo soy David Feitelson. ¡Vamos, México!
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2: En los mundiales han existido algunas goleadas épicas. Hungría nunca ha tenido la copa en sus manos, pero sigue siendo el equipo con más goleadas a su favor. Empezó en el Mundial de 1954, cuando derrotó a Corea del Sur con 9-0. Y la siguiente fue en España 82, cuando le hicieron 10-1 a El Salvador. Pero si hablamos de goleadas dolorosas, no podemos dejar de mencionar lo del partido Alemania contra Brasil en el Mundial del 2014. Los alemanes metieron 7 goles a la selección de casa, en su propia casa, Brasil. Las imágenes de una afición verde-amarela horrorizada le dieron la vuelta al mundo. Yo soy David Feitelson. ¡Vamos, México!
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2: La siguiente canción va para que sigan bailando allá arriba donde están la gente hasta el fondo, apenas lo divisamos, pero ojalá que estén divirtiendo también allá. Va para que lo baile toda esa gente, se llama ¿Cómo me duele? ¡Vamos!

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2: Vamos a avanzar pues por ahí con eso, para toda la raza que anda pisteando, tomando gusto. A mi compa Lalo, salud para él y toda su gente. Palmuelas, vámonos.
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0: Muchas gracias.
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0: aplauso, señores. A ver, el aplauso que se escuche.
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0: momento, al instante. Esto está sucediendo ahorita. Mujer escala torre de CFE.
1: Falta de señalización en bicicletas ocasionan accidentes.
0: Mototaxis en carreteras del estado de Yucatán. ¿Son un peligro?
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0: Si ustedes vieran cómo está bailando ahorita Don Máquina de Amor. Mueva su bracito. Mueva su bracito, mueva su bracito. Qué lindo.
1: Sí, es brazo fuerte porque tengo músculo.
0: Oigan, las 7 de la mañana con 6 minutos. Ya venimos de nueva cuenta para alegrar su mañana en Pela News.
1: Exactamente, con las noticias más importantes al momento, en este instante.
0: Oigan, que sí, efectivamente, pues vamos a arrancar el día de hoy, siendo 7 de mayo 2026, con la información al momento, porque justamente, como bien comentaba, tenemos información al instante y pues nos vamos a ir con las cuestiones pues que andan aconteciendo pues literal en esta mañana.
1: ¿Sabes qué? Se está
0: hasta
1: llevando,
0: con todo y transmisión en vivo.
1: Es correcto, se está llevando a cabo pues algo no tan pues digamos agradable, ¿verdad? Porque pues en este momento están las autoridades trabajando allá en la colonia Plan de Ayala Sur porque una mujer escaló una de esas torres de la Comisión Federal de Electricidad.
0: Sí, claro.
1: Ya sabes, esas grandotas de alta tensión, esas así, grandes, como te gustan. Pues, la escaló. Ya está la policía, ya están los bomberos, ya están los paramédicos, pues en el lugar de los hechos, ya están ahí transmitiendo. Pero ellos ya están cuidando todo. A ver qué va a pasar. Dicen, presuntamente, que tiene alguno que otro problema mental. Bueno, esto no lo podemos asegurar nosotros, solo es una presunción, ¿sí? Hasta que las autoridades hablen con esta persona, que esperemos que no pase a mayores, pues ya tendremos más...
0: información desarrollada al momento.
1: Más información en su momento, ¿verdad?
0: Sí, claro. Así que, pues, hasta el momento lo que se está observando a través de las transmisiones en vivo es que, presuntamente, esta persona, pues, sí tiene, pues, como que no intenciones tan positivas. O sea, quien sube definitivamente a una de esas torres, se expone y expone definitivamente su integridad. Entonces, aquí lo principal es que conforme se vaya desarrollando la información, nosotros les estaremos manteniendo puntualmente a través de MBS Noticias o a través de Pela News. Así que pues ya de esta manera nosotros vamos a continuar con la información.
1: ¿Sabes qué? Está hasta mero arriba, hasta ahí, es de esas torres grandes,
0: O sea, es que es impresionante. ¿Fácil como cuánto mide una de esas torres? ¿Como más de 20 metros?
1: Yo creo que sí, son muy grandes, esas de alta tensión, muy grandes. La neta, te deja mentirilla cuánto te mide, no te lo podría yo decir.
0: Claro, pues de todos modos, y hablando de la CFE, pues ahora sí que muchas colonias el día de ayer en la noche empezaron a sufrir pues falta de energía eléctrica, y aquí comenzamos y arrancamos con la pregunta del día de hoy, mi estimado amigo Don Máquina de Amor.
1: Claro que sí, príncipe, vamos a la pregunta del día de hoy, es... ¿En tu colonia te ha fallado la luz o en qué colonia se fue la luz?
0: Es correcto.
1: ¿Colonias o municipios? Porque también los municipios.
0: Sí. Y una de las cosas que de repente vi en los grupos de diferentes partes del oriente es que muchas personas se comentaban que es la cuestión por la gente que utiliza los climas. La gente que utiliza sus aires acondicionados. Y otras personas andaban allá peleando y le decían, es que todos deberíamos, o sea, así como nosotros, la gente normal ponían, tal cual, pues deberían ustedes bañarse de último y poner su ventilador y acostarse a dormir para que todos estemos en paz. Otra persona le comentaba, pues es que yo pago a tiempo mi recibo de luz y me llega carísimo. Y pues de una u otra manera, pues yo estoy en mi derecho de poder utilizar mi aire acondicionado, porque pues estoy cumpliendo con mi deber de pagar la energía. Y la realidad es que, digo, hay ahorita pues se supone que están en mantenimiento en algunos lugares, ¿no? Se supone
1: que están en mantenimiento en algunos lugares. Sí, porque CFE pues publica todos los días, se le va a dar mantenimiento a tal lugar, se le va a dar eso a tal lugar. ¿Pero por qué falla tanto en otros lados? Aquí la pregunta es, ¿serán los aires acondicionados? No lo creo. ¿O es nada más como que decir un pretexto porque no saben qué es realmente? Fíjate, ayer en Jomún, en la noche, supuestamente dieron mantenimiento por esa zona.
0: Ese fue el comunicado, ¿no?
1: Ajá. ¿Pero pues qué crees?
0: ¿Qué
1: no
0: pasó?
1: Había luz. No había luz.
0: Es que seguía en mantenimiento, pero usted no sabe.
1: Sí, claro, en la noche. Y también allá en, ¿cómo se llama? En Seyé, pues la presidenta municipal de Seyé vino a Palacio de Gobierno, pues, a traer la solicitud para que la apoyen porque, pues, falla demasiado la luz. en este municipio. Falla mucho, mucho la luz en este municipio. Y siempre son... pero fíjate, sí. Al fallar la luz, por ejemplo, en los municipios, falla la luz, falla el agua. Se apagan las bombas. Que porque no puede trabajar la bomba. Bueno, digo, aparte que son flojos los que van a prender las bombas. No pueden... No, dicen, ¿sabes qué? No se puede prender la bomba porque está a media tensión y no alcanza el voltaje y pues la bomba no puede chambear. Esa parte se entiende. Digo, también los que pues, están encargados de las aguas potables ahí en los municipios, la mayoría son flojos, hay que decirlo. Son flojos porque les da flojera ir a prender cada una de las bombas. Hay que decirlo. Y bueno, pero bueno, si falla la corriente, falla el voltaje, pues la bomba obviamente no va a chambear. Y obviamente te vas a quedar sin agua. Entonces todo viene de la mano. ¿Cómo ves?
0: Está bastante complejo el asunto y digo, entre las colonias que por ejemplo estaban de aquí fallando en la ciudad de Mérida, se reportaban parte de lo que es la Lázaro Cárdenas, la zona de Salvador Alvarado Oriente. Ahí por la casa se fue el día de ayer, más o menos como en un lapso de, ¿qué le gusta? 20 minutos, pero pues al final de cuentas regresó y justamente ahí, digo, no sé qué tan cierto sea, pero muchas veces en algún tiempo anterior veía que lo ideal es que la gente entienda que con esos calores, por ejemplo, no poner tu aire acondicionado literalmente hasta los 16 grados, es bájalo hasta allá porque no va a enfriar. Tal cual, según tengo entendido. Entonces, lo ideal es mantenerlo entre lo que son los 23 a 26 grados.
1: 24, de 22 a 24 grados es lo óptimo para que el aparato, la máquina te funcione.
0: Para que
1: ¿no?
0: el condensador, que no sé qué cosa.
1: Exacto, igual el condensador de flojos, como era bien, el volver al futuro.
0: O sea, la idea es eso. O sea, entonces, digo. Si estamos en el entendido de esa parte, quizá podemos contribuir. Sin embargo, también eso no exime la responsabilidad que hay de por medio de que, pues, a veces...
1: O sea, no me puedes llegar con un pretexto y decirme, a veces que es que los aires de pues, toda la cuadra están prendidos, por eso no puedo, por eso falla tu luz. O sea, no me pueden llegar con ese pretexto. ¿Estás de acuerdo?
0: Es que no sé, es que ahí sí yo no le puedo... Yo no le puedo debatir porque no tengo el
1: contexto. ¿Qué le vas a decir a la gente? Ya no compre su aire porque si no nos vamos a empezar a quedar sin luz.
0: O sea, eso también está hablando justamente de una cuestión de quizá que tenemos equipo viejo. O sea, por ejemplo, yo me acuerdo que en la zona de Pacaprán, que eso es de lo que yo estoy viendo, permítame, tenían como que un transformador externo colocado sobre la calle 50. Entonces, eso era, se supone en su momento, los vecinos ahí por el pez volador tenían esta cuestión de manera preventiva, porque la idea era que iban a regresar a reparar todas esas cuestiones y resulta que no, o sea, que se quedó durante un chorro de tiempo por allá y no se las repararon. Entonces, es a lo que voy.
1: Fíjate, según los expertos, eso te estoy, lo que te voy a decir es lo dicen los expertos, no. Ajá. Yo lo estoy diciendo porque no soy experto, pero pues han señalado que parte de la red de transmisión en la península de Yucatán está rezagada y opera cerca de su límite. Es por eso que pues, hay demasiadas fallas. Por eso es que hay mantenimientos. Fíjate, la península está menos conectada al resto del sistema eléctrico nacional que otras regiones del país. Cuando falla una línea importante puede afectar a Yucatán, Campeche, Quintana Roo al mismo tiempo. ¿Ha pasado? ¡Claro que ha pasado! Entonces, a lo que voy, ¿estamos limitados energéticamente aquí en la península de Yucatán? Si ponen un aire acondicionado más en este momento, ¿va a fallar la luz? O sea, ¿ese es el pretexto? Yo no veo que sea un pretexto. ¿O sí? Sí,
0: claro, o sea, sí. O sea, de hecho, acá dicen que acá en lo que viene siendo los balcones de Ciudad Cauquela, sin agua y sin energía eléctrica.
1: Guay.
0: Dice por acá, es un verdadero asco y se supone que son una empresa de clase mundial. Dicen, buenos días, acá Chabacondo Pelaná. Dice, en mi colonia, dice, San Juan Grande se va a cada rato. Dice, saludos, don Máquina de Amor. Debe hacer transmisión en vivo. No, porque después él es flojo también. Él no hace transmisión en vivo. Uh-huh. Oigan, aproximadamente, dice por acá, vamos a ver lo que comenta por acá la gente que se anda reportando con nosotros a través del número de WhatsApp, que es 9999055834. Dice 9999055834. Es que nos mandó las dimensiones de lo que es, por ejemplo, una torre de lo que es de la CFE. pero no lo entendí.
1: El tamaño, ahorita lo estudiamos, bebé.
0: Entonces, obviamente, aproximadamente 40 minutos, 25 grados, el compresor se activa y se apaga del clima. Eso es lo que dice.
1: Pero pues aquí está cañón, porque muchas casas tienen el techo pues no tan alto. Y eso pues evita que se refresque. Fíjate, la pregunta es, ¿cuándo van a funcionar las nuevas plantas de la CFE? Pues que tanto presumió pues Don Obrador.
0: ¿Hay nuevas plantas?
1: Sí, hay nuevas plantas. Ahorita, por ejemplo, allá en la carretera humana hay una que está de amarillo, que ya lo pintaron, se ve re bonito. Pero ya está operando, ya está funcionando. Ya nos está pues chambeando. Espérate, dijeron que iban a funcionar este año. Pues, ¿cuándo van a empezar a funcionar? Porque pues ya estamos con apagones y todo esto. Sabíamos que en temporadas de calor pues vienen los apagones.
0: Y eso que no estamos en la mera temporada, ¿sí?
1: Todavía hay calores.
0: Todavía no se siente tan intenso como a mediados de año.
1: Imagínate. Yo no entiendo, ¿por qué no llevan mantenimiento en diciembre?
0: Porque están cobrando enero. El aguinaldo.
1: Pues sí, porque en esas temporadas que no hay tanto calor, ahorita te dicen, voy a dar mantenimiento de 9 de la mañana a 3 de la tarde. O sea, por Dios, que me sude el pirish por todo el día, ¿no?
0: Dice, el problema, dice, es que no producimos energía, dice, sino que creo que, o sea, nosotros no, sino dependemos
1: de otra parte.
0: De otra parte, entonces. Y acá, pero pues se supone que, pues, yo me imagino que es la cuestión de los receptores, porque cuida tu transformador. Hay que hacer la oración
1: al transformador. Hay transformadores que están viejitos, o sea, más viejos que yo, imagínate, más viejos. Podría ser como el de la tarde, ¿verdad? Pero más viejos que yo. Entonces, también. Falta de mantenimiento, sí. Falta de material para la CFE, sí. Porque no todo es culpa de los trabajadores, también hay que decirlo. Porque todo el mundo dice, es culpa del trabajador.
0: Como cuando atraparon al de la comisión, ¿se acuerda que lo amarraron al chavo de la comisión?
1: Sí, me acuerdo. No todo es culpa de los trabajadores. También, si no te dan las herramientas, ¿con qué trabajas?
0: Eso sí.
1: Dime, si no te dan las herramientas, ¿quién te tiene que dar las herramientas? Pero justamente la federación, si ellos, no te las da,
0: ¿con ellos qué son los que dan la cara?
1: Claro.
0: Y como son los que dan la cara, pues la gente dice,
1: ellos
0: pues
1: son los paganos.
0: Pues ahí está.
1: ¿Pero tú crees que un administrativo de CFE va a ir a dar la cara? ¡Claro que no! Van a mandarse acaso al ingeniero de zona. ¿Pero crees que uno de los que están allá arriba sentados van a ir a dar la cara cuando estas gentes, los trabajadores de CFE, pues están en algún conflicto por algo? Porque la gente cree que ellos siempre son los culpables. ¿Van a ir a la cara? ¡Claro que no! O sea, por Dios, hay que entenderlo.
0: Definitivamente.
1: Pero bueno, hay veces que sí se pasan de lanza, pero hay veces que pues no se tiene la culpa. Pero bueno.
0: Sí, claro. Y lo que la gente también estaba argumentando acá, que eso es lo que yo sí puedo comentar, es el hecho de que, ok, son buenos para cobrarte tu energía eléctrica, pero para la atención oportuna hacia el ciudadano, no es. O sea, porque dice, estuvimos haciendo el reporte
1: no
0: llegan. Y no llegan. Te dicen, sí, ya, qué bueno. O sea, se tiene que juntar varios reportes para que caiga una unidad.
1: Entonces, ¿sabes qué vamos a hacer como el Grinch?
0: ¿Cómo?
1: Este año no va a haber Navidad, porque si se prende un poquito más, se apaga toda la península. Así que no ponga más series en sus arbolitos, por favor. Porque si no, luego le van a echar la culpa a los foquitos. Ah, es que es el foquito del vecino que prendió. Por eso se fue la luz en la cuadra.
0: ¿Qué les digo?
1: Pero bueno, vámonos. ¿Con qué nos vamos a seguir? ¡Vamos a una pausa!
0: Vámonos a una pausa. Ya tenía yo por acá los audios de la gente, pero ahorita que regresemos los programamos.
1: Me parece perfecto.
0: Vámonos.
1: No quiero besarte, espérate, dime.
0: ¿Vamos a Betito?
1: No, why no. Alberto ni lo conozco.
0: Vámonos rápidamente con una rolita y ahorita regresamos.
1: ¿Cuál me vas a soltar, papito? Suéltamela. Yo te la digo cuál es.
0: Dígame cuál.
1: Tú dímela, tú suéltamela. De Pompón de Jam, de Technotronic, me gusta.
0: ¿Sí?
1: Pónmela, por favor. Dale. Siento que estoy en mis tiempos mozos. Ay, espérate. Agárrame, papá. Agárrame, que mira, la siento. La siento aquí adentro, en el pecho.
0: Hasta allá llega, ¿verdad?
1: Sí, ¿sabes qué? No siente la vibra de la canción, velo, siéntelo.
0: Yo sabía que sí le llegaba muy, muy recio.
1: Guay, ¿sabes qué? Déjamela completa. No es cierto, porque luego nos van a regañar.

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25: Estados. Baja California.
26: Con el objetivo de consolidar la coordinación institucional y definir acciones conjuntas que mejoren la calidad de vida de los habitantes del estado, la gobernadora Marina del Pilar Ávila se reunió este martes con representantes municipales, así como legisladores locales y federales. Durante el encuentro, se priorizaron temas de seguridad, infraestructura y programas sociales, reafirmando el compromiso de gobernar bajo los principios de transformación y las políticas impulsadas por la presidenta Claudia Sheinbaum.
25: Guerrero.
26: Un médico identificado como Alberto Álvarez fue asesinado a balazos al interior de su clínica en Merkelia, luego de que sujetos armados ingresaron al consultorio denominado La Familia y dispararan contra él. A pesar de los intentos por reanimarlo, el doctor perdió la vida en el lugar. Tras el ataque, el sitio fue resguardado por las autoridades e iniciaron las investigaciones correspondientes para esclarecer el crimen. De acuerdo con versiones preliminares, la víctima habría brindado atención médica a varias personas lesionadas durante una balacera ocurrida en un palenque en el municipio de Copala.
25: Estado de México.
26: En el municipio de Ocuilán, elementos de la Guardia Nacional fueron atacados a balazos por presuntos taladores clandestinos en el poblado de Santa Marta, luego de intentar detener a un vehículo que transportaba madera y era escoltado por otros 2 autos. El conductor con el cargamento aceleró, mientras los vehículos escoltados bloquearon el paso y dispararon, lo que provocó un enfrentamiento en el que las fuerzas federales repelieron la agresión. Por estos hechos, no se reportaron personas heridas o detenidas.
25: Michoacán.
26: A 6 meses del asesinato del exalcalde de Uruapan, Carlos Manso, la Fiscalía Estatal informó que su viuda y actual presidenta municipal, Grecia Quirós, aún no ha entregado el celular del exedil, considerado clave para la investigación. El titular de la dependencia, Carlos Torres Piña, detalló que la negativa se basa en la voluntad

0: detalló que la negativa se basa en la voluntad que Manso habría expresado en vida. En tanto, la alcaldesa negó la obstrucción del proceso, pero condicionó el acceso al dispositivo al argumentar desconfianza en el manejo de la información, enfatizando que permitiría la revisión, pero únicamente en su presencia.
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0: Las 7 de la mañana con 32 minutos.
1: Oye, que de veras, se siente que baja la audiencia cada vez que pone a cantarse.
2: Discúlpame, ¿no? Uno viene motivado, uno viene despierto, bien despierto.
0: Es esta canción de Aqua, que pues lógicamente se llama Barry Girl. ¿Cómo seríamos nosotros, dijo usted?
2: Barney Girl seríamos nosotros, ¿sí, verdad? Los
0: Barneys. Los Barneys. Vámonos rápidamente con los saludos de la gente que se anda reportando con nosotros.
2: Adelante, papito, adelante.
0: Oigan, que por cierto, es el reporte de la gente por acá.
3: Estimado chamacón, don Pelaná. ¿Qué onda? Aquí saludos del maestro Jorge. Saludos a toda la banda que escucha el 91 FM. La mejor.
0: La mejor FM.
3: Y chama, ¿cómo estaba bailando el viejito chuchulo ese que está allá? Estaba moviendo así su bracito.
0: Su bracito lo andaba moviendo, la verdad.
3: Pobre, se va a desbaratar. No. Saludos.
2: Papito, si vieras mi brazo, aquí puedes colgar tu hamaca.
0: Oye, dice por acá, buenos días, chamacón. Dice, caos vial en lo que es el puente de Héroes, no sirven los semáforos. Está reportado a las 7 de la mañana con 6 minutos. Dice por acá, buenos días, chamacón. Don Pelaná dice por acá, en la avenida Felipe Carrillo Puerto, va y viene la luz. 7 de la mañana con 10 minutos. Es la zona.
2: Ay, Dios mío.
0: La zona de Oriente. Dice por acá, buenos días. Ahorita la banda que se anda reportando con nosotros desde bien temprano. Muchas gracias a todos los que se andan allá diciendo hola, permíteme porque pues ahorita vamos a pasar los audios.
4: Dice, es por culpa de la América, por los de mala luz.
2: Sí, cierto.
4: Es culpa de la América.
2: Sí, cierto.
0: Para que no digan que no, dice por acá, buenos días.
5: Quiero reportar a nuestro amigo Jorge Pacheco. Referente a lo de que está pasando la señora esa. Hace 2 años, ¿te acuerdas? Así pasó acá en Ciudad Cauquel. Y desafortunadamente, la persona terminó falleciendo. Porque al querer rescatarla, quiso patear al rescatista que fue, de los bomberos. El otro no pudo hacer maniobras, se le soltó el cinturón, se pasó a caer el señor.
2: ¿Es correcto?
5: Y sí, fue en su vida, por tratar de rescatar a una persona. Y esperemos que no pase lo mismo con esa negligencia de esa señora que está haciendo lo mismo.
0: Ahí estamos, muchas gracias al buen Jorgito Pacheco por reportarse aquí con nosotros. Dice por acá, buenos días, chamacón. Acá en la colonia de Santa Rosa todo el tiempo se va la luz, a veces a ratos, a veces por días. Y pues ya saben, de aquí para allá. Como siempre, Chepa, Chapa, desde acá, dice mucho apagón, dice por acá. Dice, sé como en ventilador, como a la vez, dice. Oye, buenos días, avise, no sirven los semáforos del Puente de los Héroes, hay mucho tráfico, dice, no hay policías. Saluden a mi esposa Mariana, dice que la estoy llevando a su negocio. Dice, por acá, buenos días, a ellos en CFE Japay, dice, les voy a los que vinieron anoche y después del horario. Lo que pasa es que andan diciendo que justamente a veces el reporte, y a 4 horas después, 5 horas después,
2: sí,
0: le
2: dicen ese tiempo, sí.
0: Que lo van a llevar, dice por acá. Dice, les voy, viene noche y después del horario porque les pagan extra y bastante bien. O sea, ¿por qué no vienen de noche? Dice, y si también, uh-huh, pues obviamente reciben buenas, pues ahora sí,
2: pues
0: que
2: buenos extras, sus bonos, sí, o algo, claro. Sí, claro.
0: Dice aquí rápidamente la banda que
6: buenos son... días, chamacón, don Máquina de Guerra, don Pelaná, Máquina de Amor, saludos otra vez aquí desde la Mérida, Motul. Aquí la gente loca manejando. Saludos a toda la gente loca que no mete su brazo del carro, casi se los vuelan.

0: Pues la neta, por eso el tema de la corriente chamacones, ya somos un montón en la península, por eso siguen llegando de todo el país, vienen a vivir aquí a Yucatán, a Mérida, y pues por eso está complicando, hay demasiada gente, muchos climas, excelente programa, un abrazo, y la neta, sigan así, excelente programa.
1: Gracias, ¿sabes qué? Gracias.
2: Se merece un beso, la neta, en su oreja.
1: La mida.
2: Sí, la mida en su oreja.
1: Está de una vez, ahí
2: en
1: está.
2: En la derecha.
3: Okay. Con aquí el pulpito y Juan Pablo. Buenos días, saludos de la NA.
2: Bebé.
3: Un cordial saludo para ese lindo muñequito, ¿no?, de peluche. Igual en Juan Pablo II, no hay presión de agua, es un rato y se vuelve a ir. Échanos la mano ya, chamacón.
1: ¿En qué parte de
3: con Panchito Torres?
1: Hasta crees.
2: Creo que es su marido, ¿verdad?
1: No, nada, ¿verdad? Que ver.
2: Oye, fíjate que por allá, por
1: ¿por Juan Pablo?
2: Por los opichenes, ajá. Juan Pablo, Nora, todo eso. Las 700 secciones de Opichem, uh-huh. Fíjate, casi no falla la luz, ¿eh?
1: ¿Cómo sabe usted eso?
2: Porque, pues yo lo sé, yo tengo gente que conozco por ahí.
1: Ah, bueno.
2: Sí, claro. Yo tengo gente que conozco y te lo voy a decir la neta.
1: Siempre.
2: Casi no falla la luz, ¿eh?
1: Ok.
2: No he visto que la gente reporte tampoco apagones ni nada de eso. O sea, sí de repente, una que otra vez, pero sí esporádicas. Ahorita es, pues, el primer reporte de que están diciendo, ¿es qué? Pues está fallando el agua, no hay presión de agua. Hay que recordar también que hay mucho calor. Así como nos dicen que, oye, ¿sabes qué? No prenda su clima. Pues consume menos agua porque
1: no se
2: bañe.
1: No se bañe.
2: O sea, vamos a oler todos a sudores mejor.
1: La solución siempre va a ser así, literal. Si, mira, hay mucho, está fallando la luz, no enciendas tu luz.
2: No prendas tu aire, quédate con tu ventilador.
1: Si de repente está fallando el agua, no utilices agua.
2: No te bañes.
1: No, ni tomes agua.
2: Sería rico que todos oliéramos a sudor. Si te pones perfume, que se mezcle con tu perfume tu sudor.
1: Es más, que esas muchachas que ponen su aroma a lavanda.
2: De vainilla.
1: De vainilla, ¿verdad?
2: Sería como mantecada quemada.
1: Qué bonito,
2: ¿verdad? Que huela tu cuello.
1: ¿Por qué me mira a ver así cuando dice eso?
2: ¿Como mantecada?
1: Sí.
2: Nada más. Fue una mirada sin querer. Fue una mirada lasciva sin querer. Oye, imagínate que te pongas tu perfume aquí en tu cuello y te suelte tu cuello y luego empiezas a oler a sudor con tu perfume.
1: Nada lindo.
2: ¿Sabes qué? Que no se bañe nadie.
1: Imagínate cuando se suben los chamacos al vaivén, solo porque ahorita tiene clima.
2: Pero, si tiene clima más, pues todavía más huele.
1: ¿Te imaginas, padre?
2: Entras al vaivén.
1: La zona de Conalep por allá, mis respetos.
2: Climatizado, en el del periférico, papito, a las 5 de la tarde.
1: ¿Quién comió perro caliente con cebolla?
2: Haces así.
1: ¡Ay, lindo!
2: ¡Tremendo viaje!
1: ¡Dices, sí, gratón!
2: Exactamente, guay. Mira, creo que el señor almorzó perro caliente con cebolla.
1: Con cebolla, dice. ¿Qué está vendiendo perro caliente con cebolla, dice?
0: Gracias, abuelito, por la lamina. Otra más para tu cuellito y otra más para el chamacón. Pero dice por allá, lindo, ¿no?, que ese cuellito da 3 vueltas. ¡Saludos!
2: No es cierto, tiene.
1: No tengo cuello, la neta. ¿Para qué le voy a engañar? O sea, ya antes tenía, pero por inseguridad lo dejé.
4: Pero no fue la news, de seguro huele a naftalina.
1: Huele a cucaracha. Así le gusta. Dice por acá, buenos días. Oye, don Belaní, dice, vamos a...
2: Sí huele a cucaracha.
1: Vamos a oler la montura de bicicleta, dice. Es lo que le digo.
2: Imagínate la montura. Si había calor ayer y esta persona que hizo su payasada de subirse a una bicicleta en pelotas. Imagínate cómo olía la montura con todo el calor, todo chiclón. No, hombre, dice.
1: Oiga, respondiendo a usted, en Girasoles o Pichén, antier se fue la luz toda la noche y hasta ayer volvió al mediodía. Claro que se va, bendiciones. Pero ¿a quién le corresponde esa zona de Girasoles o Pichén?
2: Solo Diosito sabe, porque tienen zonalizados, digamos, o tienen zonas.
1: Ajá.
2: Las comisiones federales que, pues, solo ellos saben.
1: ¿Qué zona?
2: Tú. Oye, pues sí, son zonas que solo ellos saben. Se
0: juegue desde... Don Pelaná ya huele más a azufre, pero por lo mal criado que es.
1: Sí, creo. Oiga, vámonos rápidamente a la cuestión climatológica. Ya regresamos.
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1: Como bien nos enseñó el ingeniero Alberto No Miranda, marido de Don Pelaná.
2: No conozco a Alberto. No sé. Oiga, de quién me hablas.
1: Pues para el día de hoy, para este jueves 7 de mayo, continúa el tiempo estable en la mayor parte de la península debido, pues, a que está en permanencia el sistema de alta presión Y pues por lo que se está generando, ¿no?, en lo que son los niveles altos de la atmósfera, en el estado se prevé que las temperaturas máximas sean entre 38 y 41 grados centígrados. Eso es lo que va a marcar el termómetro. Sin embargo, ya saben que pues se siente a veces por los bochornos un poquito más fuerte. En municipios del interior del estado, con excepción de Jalachó, Mashcanú, Samajil, Quinchilumán y Tetis, donde sí rebasaremos los 42 grados centígrados con máximas hasta de 43. Mientras que en la zona costera ya aumentó las temperaturas de 35 a 37. Los vientos que van a estar predominando el día de hoy van a ser rachas entre 50 y 60 kilómetros por hora, mientras que para la zona de lo que es la playa o la costa, de 30 a 40 kilómetros por hora. De acuerdo con el reporte del termómetro, y Protección Civil pues advierte que tendremos un clima muy caluroso a extremadamente caluroso, con sensaciones térmicas que podrían estar incluso entre los 40 a 49 grados centígrados. Entonces, lógicamente, tenemos de 20 a 40% de humedad en el ambiente, lo que va a estar generando pues bastante...
2: Es poco húmedo. ¿Sí?
1: Exacto. Y pues, nada más para toda la gente. Ahí salió un reportaje donde se decía que los yucatecos consumen más refresco de cola...
2: No lo dudo.
1: ...que agua.
2: No lo dudo.
1: Entonces, y eso que ya está
2: caro. ¿Tú qué sabes que está carísimo el refresco, ¿eh?
1: Yo no...
2: Carísimo. Vas a comer tu frijol con puerco y dices, ah, pega con una... Ese refresco grandote, el color rojo, dices, pega con una de esas. Vas a la tienda, dices, guay, no, deme agua.
1: No, pero ya está arriba de los 50 pesos.
2: 50 y tanto. Si compras una de, creo que de 2.5 o algo así, me parece, 53 varos.
1: A menos de que sea la retornable.
2: Que, ajá, pero las otras ya están casi en 60 varos.
1: No, sí está
2: caro. O sea, sí está
1: ahora, fuerte. Y si lo compras en la tienda de conveniencia, más caro.
2: Sí. Todo es más caro ahí.
1: ¿Alguien sabe cuánto cuesta los refrescos? Nada más para que nos demos una idea. Y, o sea, estamos hablando de que el garrafón de agua te cuesta como 40 pesos. Son 20 litros.
2: Son 20 litros. El garrafón de agua debe ser caro si quieres comprar. Porque hay otros lugares que te los venden hasta en 15 baros.
1: Que lo rellenas.
2: Exactamente, lo rellenas.
1: Agua de gusarapo.
2: Como sea.
1: ¿Verdad?
2: Pero es agua, tómalo. No lo sabes. No lo sabes. Igual y en el otro no te dicen cómo. Simple y sencillamente es mercadotecnia.
1: ¿Pero por qué sabe diferente?
2: No sabe diferente, sabe igual.
1: Claro que no.
2: Así te voy a decir ahorita. El agua sabe algo, ¿no?
1: El agua sabe
2: no
1: diferente.
2: No me digas esas cosas.
1: El agua sabe diferente.
2: ¿Cómo vas a saber diferente?
1: Hay un agua de color naranja que sabe diferente. Pruébelo.
2: ¿Agua de Exa?
1: No, burra. Si no, no puedo decir la marca.
2: Agua de color naranja.
1: Sí, o sea, de la marca.
2: Ah, sí, de
1: ¿Ves que sabe diferente?
2: No sabe diferente.
1: Claro que
2: sabe. ¿Cómo vas a saber diferente el agua?
1: Es necio usted.
2: Uno sabe a cucaracha, el otro a ratón, así que... ¿Cuál?
1: ¿Sabes qué? Vámonos.
2: ¿Sabes qué? Espérate, antes de que nos vayamos, quiero decirte algo. Quiero mandar un saludo a mis amigos de la Feria del Salmón allá en San Sebastián.
1: ¡Manden algo tan siquiera!
2: ¡Vamos a comerlo!
1: ¿A quién?
2: Allá a la Feria del Salmón, porque es puerca, ¿eh?
1: No, nunca.
2: Vamos a comer a la Feria del Salmón.
1: Pensé que es su amigo.
2: Es que son mis maridos, los de ahí de San Sebastián, son mis maridos, neta. 17 de mayo, allá en...
1: Conozco gente que son sus maridos y no le cumplen. Sebastián.
2: Cállate, no digas nada. Siempre cumplo. Siempre.
1: Vámonos.
2: No he tenido queja.
1: Vámonos sino... rápidamente
2: es
1: con
2: más,
1: la información.
2: Le voy a decir que me mande un audio.
1: Vámonos con la información en nota roja y ya regresamos.
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1: Oigan, rápidamente, pues nos vamos a ir con la información que anda sucediendo. Oye, ¿se enteró de lo que pasó acá, según yo, cercano a lo que es el Parque San Juan?
2: Pues sí.
1: De esas personas que fueron, pues, violentadas.
2: Una persona.
1: De hecho, sí, pues es que lamentablemente, digo, ya no estamos en la misma ciudad que vivíamos hace tiempo. Eso también cabe aclarar. Resulta ser que un taquero y una mujer policía, que fue policía municipal, fueron agredidos con arma blanca ahí por un sujeto alcoholizado en el Parque San Juan. Los hechos se registraron en la tarde-noche cuando pues Raúl H. Pues agredió a un vendedor ubicado exactamente en la 69 con 62. Ante el reporte de los números de emergencia, pues llegaron elementos policíacos para proceder con la detención y seguimiento, al igual que los paramédicos de la policía municipal. Sin embargo, pues ya sabes, brindaron atención al taquero y tuvieron pues una lesión menor en el antebrazo izquierdo, que pues no ameritó traslado, pero el susto ahí queda. O sea, imagínate, en el hecho de que te saliste a vender tranquilamente el día de hoy y resulta ser que alguien
2: saliste a ganar el sustento de pues del día a día, ¿verdad?
1: Sí, justamente.
2: Y un sujeto, sí, es que justamente por esa zona hay muchos sujetos alcoholizados. Pues bueno, la neta, si van a, pues, a tomar o a beber o algo, primero no manejen, segundo no manejen y tercero...
1: No manejen.
2: Pues tampoco manejen, ¿verdad? Pero aprendan a comportarse, por Dios. ¿Para qué te gastas todo en la cantina si luego no vas a tener para cenar? O sea, hay que ser congruentes, por Dios.
1: Y pasa justamente. O sea, eso se, claro. Es lo que realmente en ocasiones no se dan cuenta la gente. Oye, pues resulta ser también que, bueno, usted como bien comentaba, las cuestiones en carretera están a todo lo que da.
2: ¿Sabes qué? Es bastante complicado. Fíjate que por ahí, por la zona de Canacín, que te da este... que vas desde la Croc de Canacín hasta por ahí de una empresa de huevo que no vamos a decir crío, por allá, hay una carretera que te lleva. En esa carretera es constante la circulación de pues, mototaxis. Y la verdad son bastante peligrosos porque no ves ni una patrulla por ahí. Ni eso una terrible, que pase sí. Por ahí. Hay un fraccionamiento a un costado de esta carretera que también a la hora de incorporarse los vehículos pues no marcan ni siquiera sus direccionales ni nada. Simplemente se meten y jala. Entonces es bastante peligroso. Y no solo ahí. En las carreteras del estado, muchas veces entre municipios, los mototaxis salen a la carretera.
1: Y es que imagínense.
2: Sin luces, poco señalizados, o sea.
1: Y lo comentábamos el día de antier de esa persona que lamentablemente falleció de manera tan, tan fuerte. Ese ciclista que, pues, literalmente lo dejaron así, irreconocible.
2: Es correcto.
1: ¿Por qué? Porque, pues, obviamente, son ese tipo de circunstancias que a veces pasan en los municipios o en las calles cercanas a lo que son los municipios, a las carreteras.
2: Sí.
1: Y muchas veces. Ahí también tendríamos que tomar en consideración de ese tipo de apoyos quizá o a implementar algo para que pues a esa gente que no tiene un vehículo como tal pues tenga al menos algo de protección y algo que le sirva para...
2: Claro, o sea, sí, porque mira, pues nos salimos confiados, decimos, nos van a ver porque mi pedal tiene un poquito de reflejante, no se ve.
1: No, a veces no.
2: La verdad no se ve, y hay horarios en la tarde, por ejemplo, como a las 6:30, en 6:30 y 7 de la noche que pues está bajando el solecito y pues, está entrando la noche... Como que no alcanza la profundidad la luz del vehículo. Entonces, pues eso complica la visibilidad. Y si tú no tienes ni un reflejante, no tienes algo que te pueda distinguir el conductor, pues puede suceder una tragedia. Entonces, sí. Seamos conscientes en eso. Ok, utilicen el vehículo, sí, utilícenlo, pero con precaución. Tanto por automovilistas, pero sobre todo por la persona que va manejando la bicicleta.
1: Es correcto. Así, y entre esos casos también, si nos trasladamos ahora sí que a las zonas de los periféricos de acá de Mérida, pues un nuevo escenario y otro trágico accidente que registró la tarde de ayer. Un joven fallece y es arrollado en periférico. Era un estudiante. A la altura de lo que es Francisco de Montejo, el pasado miércoles, ayer, el joven fue arrollado por un conductor de un carro blanco cuyo pues panorámico quedó completamente astillado y diversos daños. Al llegar a las unidades policíacas, estas encontraron el auto impactado, pues implicado a unos metros de la subida de dicho puente y pues el cuerpo de a más o menos como a 50 metros. Lamentablemente, este fue una víctima fatal y se presume que se trataba de un joven quien pues sería estudiante de una preparatoria de la zona y el sitio fue encintado y pues hasta el día de ayer se empezaron a hacer los protocolos de investigación y justamente volvemos a lo mismo, periférico, ahora sí que...
2: Periférico es una trampa mortal, te lo tengo que decir, si no manejas con precaución, es una trampa mortal. ¿Sabes por qué? Porque hasta la misma gente, no todos, aclaro, no todos, porque no hay pasos peatonales en todas partes, pero la misma gente que tiene un paso peatonal cerca de su lugar o de donde poder acceder o accesar, le vale mauser, caminan hasta el fondo de la malla ciclónica que pues, te obliga como que a subir al paso peatonal y cruzan allá en medio. O sea, ¿qué quieres? ¿Van a caminar como 300 metros más? Pero te evitas esos 300 metros, pero sí arriesgas tu vida. Y cruzan debajo del puente, teniendo un puente cerquita. Y lo han hecho trabajadores, lo han hecho pues, padres de familia, todo. Y mucha gente, hay gente que cruza y no, pues corre. O sea, es decir, cruza con toda la calma y el temple del mundo, como esperando como que el conductor lo vaya a respetar. Muchas veces no los ves y cuando... Pues de repente te das cuenta, pues ya estás encima. Claro que también hay conductores que les pesa la pata. Recuerden que la velocidad permitida en el periférico de la ciudad de los tres carriles es de 80 kilómetros por hora. No de 90, 80 y 80. ¡No! Los tres son de 80 kilómetros por hora. Así que, pues ahí le pasamos el dato, ¿no? Para aquellos que les pesa la pata.
1: Nada más para que tengan allá en consideración. Y pues rápidamente, antes de irnos, no sé si también escuchó, hablamos de los municipios, Pues crece polémica por un supuesto maltrato en Postunich.
2: En Postunich.
1: Ah, sí, exacto. Donde ciudadanos exigen intervención de las autoridades, pues hubo un evento en la comisaría de Tikul, donde se denuncia una práctica de crueldad animal. Aparentemente lo agarraron al animalito como si fuera piñata. Entonces, que consiste pues en colocar pues iguanas vivas dentro de los jarrones para golpearlos como piñatas, tal cual.
2: Güey, qué crueldad.
1: Entonces, literalmente, así. O sea, los agarraban y se reúnen a ver así, tal cual, como si fueran a romper piñata todos.
2: Imagínate que apliquen la ley de los animalitos ahí.
1: Sí, justo. O sea,
2: ¿y el ayuntamiento qué hizo? Nada.
1: Pues no. O sea, esa es una situación
2: que
1: justamente andan pasando.
2: Qué oiga, raro, oye.
1: Para finalizar, nos vamos con la información nacional, ¿le parece? ¿O tiene algo más?
2: Pues mira, sí, solo quiero comentar lo que sucedió rapidito en Segué. Pues fíjate, según un comentario dice, en la madrugada tuve una mala experiencia al ir a pedir una ambulancia para llevar a mi esposa embarazada. Y que me salen los policías con que no tienen saldo para llamar al chofer allá en Segué. Tienen una ambulancia nuevecita, okay, con paramédicos y todo. Pero ahí está, sí es cierto, a veces la ocupan, a veces. Pero ahorita imagínate, no hay ni saldo para llamar al chofer. ¿Cómo ves? O sea, y son los policías municipales.
1: Yo le estaba comentando acá a Don Máquina de Amor que justamente, y le decía, pero pues es irónico que pues no tengan saldo. O sea, tal vez no les dan algún teléfono. Y me dijo, o sea, deja tú el saldo. Estás en un municipio. ¿A cuántas cuadras pudiera estar la persona que maneja para que brindarte el servicio?
2: Claro.
1: Digo, si estuvieras aquí en la ciudad, bueno...
2: Y para empezar, en el Palacio Municipal debes tener una línea telefónica habilitada para cualquier cosa, ¿no? O sea, digo porque... Ay, chispa, no tengo saldo, ¿cómo te ayudo? No tengo ni mi recarga de 10.
1: Está terrible.
2: Oye, vamos a comentar rápidamente lo que dijo el señor Donald Trump.
1: Donald Trump, que sigue haciendo de las suyas.
2: Es correcto, sigue haciendo de las suyas. Don Donald Trump, pues ahí salió a decir que, pues si México no hace nada contra los,
1: los cárteles.
2: Los cárteles narcoterroristas, porque así los llama él, pues que ellos lo van a hacer. ¿Y sabes qué? ¿Cuál fue la respuesta de la presidenta Sheinbaum?
1: ¿Cuál?
2: ¡Ay, llegó BTS! ¡Ay! ¡Qué bonito! Ya llegó BTS a Palacio Nacional.
1: Y sí vi varias publicaciones de los coreanitos que estaban allá y se volvió tendencia.
2: Más de 50,000 personas reunidas en el Zócalo capitalino para ver a estos muchachos. ¿Cómo ves?
1: Son un fenómeno.
2: Son un fenómeno, sí, claro. ¿Y sabes qué? ¡Déjate de eso! La Secretaría de Educación Pública Nacional hacía el llamado para que vaya la gente pues a la plaza, al Zócalo capitalino, para que vayan a ver a BTS. Vamos a gritar todos, sí, en todas sus redes sociales lo posteo. En lugar de que se pongan a ver las problemáticas en las escuelas, porque sigue habiendo bullying en todas las escuelas. Eso no, vamos todos, dale. Vamos a ver a cantar con los chinos. BTS. Por Dios. Pero bueno, esto es lo que está sucediendo alrededor del mundo.
1: Vámonos a la pausa y regresamos.
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1: Bueno, pues ya regresamos, 7 de la mañana con 57 minutos. Ahí está la banda participando con nosotros, mi estimado
2: dale,
1: amigo.
2: Dale, dale lectura a todos.
1: Oye,
2: por favor.
1: Dice por acá, buenos días. Dice, buenos días, chamacón. Quiero denunciar, dice, un car wash que está atrás de lo que es Plaza de las Américas. Ayer que pasé a un lado, dice, hay un bache grande producido por el agua de jabón que pues este car wash deja. ¿Y cómo es posible de que no lo han multado estando en un lugar donde pues pasan, ya sabes, otros vehículos? Y ya vieron, hay otros lugares donde sí los clausuran. Y ahorita con lo de, pues, que no se debería de estar tirando agua enjabonada en las carreteras.
2: Oye, pues eso de los
1: a los estrasmandar
2: del agua enjabonada sí friega la carretera, ¿eh? Me sí, lo tiene claro. Comentado un ingeniero. Ajá. Me dijo, sí friega la carretera, don máquina de amor suculento, sí friega la carretera el agua de jabón, hasta el agua de lavado de la casa también friega la carretera, ¿sí? Entonces seamos conscientes, ¿no? Luego estamos llorando que, ¡ay, está lleno de baches, está esto! Seamos conscientes.
1: Vamos a escuchar lo que dice por acá rápidamente.
21: Buen día, chamacón, excelente jueves, muchas felicidades por tu programa y al chichabuelito. Mira, la señora Claudia... lo que pasa se lo toma a la ligera y quiere distraer la atención con el grupo chino, inclusive, que está mal. ¿Por qué meterlos al Palacio Nacional, al balcón, cuando es una institución de respeto de todos los mexicanos? No es de payasada. Quiere desviar la atención por lo de los narcopolíticos y por lo que le está diciendo Trump. Y efectivamente, si ella no hace nada, la fuerza de la Marina y todo el poder del Estado norteamericano van a venir por los narcos. Luego que no se queje, pero nos perjudica también a todos los mexicanos que no tenemos nada que ver con su política.
1: Ahí está, pues ahí está el comentario de la gente. Dice, por acá en Quinchil, dice, ya se siente el calorcito. Los refrescos, pues efectivamente, dice, están, mira, el retornable 3 litros, $64. Hay chescos de a 40 varos que nos dicen por acá. Entonces, o sea, imagínense lo que se tiene que invertir. Y me dice por acá, chamacón, sí apoyo, sí hay, el agua sabe diferente. Ve que el agua sabe diferente.
22: No sabe, chamacón. De igual manera, mucha gente confunde lo que son los pasos patronales, los pasos indicadores. Y sobre todo, los conductores, la mayoría no tienen la precaución cuando ven un peatón, poder bajar en zonas escolares. Todo ese perdió, chamacón, ¿cómo ves?
1: Sí, lo creo, sí, definitivamente. Vamos a ver qué dice por acá la gente de una vez. Coméntalo, a ver.
23: Se queda de que está caer el agua. Pero para la cerveza, cartones.
2: Ahí está, correcto, ¿no? Correcto.
23: El agua que sabe diferente es la pura.
1: ¿Ves que sabe diferente el agua? Eres necio.
2: Porque no soy necio. Sí, tú eres terca. No, no. Vas a ver diferente.
23: La neta sí sabe diferente. La naranja sabe diferente, chamacón. Eso sabe agua potable.
1: Es lo que le estoy diciendo.
2: Oye, entonces, ¿y a qué sabrá el agua de tubo?
1: Pues sabe
2: a, vamos a tomar ahorita agua de tubo aquí en el baño, a ver.
1: Oye,
2: qué
1: dice
2: sabe.
1: Por acá, efectivamente, la de medio ahorita, 38 pesos desechable, dice por acá. Oye, sí, 25 baros la de 600, dice por acá, el agua naranja sabe diferente. Oye, Chamacondo, máquina de amor, igual en Canacín ya tiene días que no hay luz, dice, se va durante toda la noche, regresa durante el día y después a las 3 horas se vuelve a ir. Ahorita no ha regresado, dice, sabes, hablando sobre el tema de los supuestos mantenimientos de la CFE, la semana pasada, dice, hablé con un empleado de la empresa y me comentó que supuestamente ese es el pretexto para los apagones, que ya están computarizados en qué horario y en qué día se van a desconectar los lugares que van a afectar. Pero si hay lugares donde dicen y comentó que pues ellos pagan más caro su luz, por ese motivo, dice, hay lugares donde pues obviamente no pasan los apagones, porque son lugares donde sí pues se les cobra bien.
2: Se les cobra bien.
1: Dice, ahí tal, ahí dice,
2: no, pues ¿sabes qué?
1: Hay límites permitidos por acá, dice, hola, los límites permitidos son 90, 90 y 80. Eso es lo que pues compartieron por acá.
2: Negativo.
1: Hay que ver, porque por ejemplo acá tenemos la información así como hace.
2: ¿Pero de dónde es?
1: Mandó una imagen de
2: Secretaría de Seguridad Pública de Yucatán.
1: Sí.
2: Vamos a buscarlo, vamos a verificarlo.
1: Artículo 236, dice por acá.
2: Pero recuerda que está modificado, ¿eh?
1: Hay que ver específicamente de cuándo es la publicación, porque justamente hace como 3 semanas, un mesecito, don Flores Ayora, que es uno de los...
2: El ingeniero René Flores Ayora.
1: Es una eminencia en la cuestión de cuestiones...
2: Vialidad.
1: De vialidad. Entonces, él advirtió que pues...
2: Es que esto de los 80 en los tres carriles es nuevo. No tiene tanto tiempo. Es nuevo, ¿eh? Así que no se vaya con la finta de que, esto me están permitiendo. Ahorita sí te están dejando. Ahorita sí dicen, bueno, está bien, vamos a acostumbrarlo. Pero de repente dense cuenta que salen las palomas. ¿Cuáles son las palomas? Las patrullas blancas. Es patrullas salen y de repente te empiezan a limitar, te empiezan a poner el límite. Se pone adelante de ti y órale, como que el efecto carrusel. O sea, se ponen ahí y...
1: Ah, ¿por eso se pone?
2: Claro que sí.
1: Yo no lo sabía.
2: Como diciéndote... Este es el límite que debes respetar.
1: ¿Por qué maneja lento, decía yo?
2: No, ese es el límite que debes respetar.
1: Ay, que no lo sabía.
2: Por eso ponen las patrullas, las famosas patrullas palomas. ¿Ah, así sí? Se ponen, sí, claro.
1: Ay,
2: porque te están acostumbrando al límite de velocidad que debes respetar en periférico. No se vaya con la finta, Tenga cuidado nomás. Aguas, porque esta disposición es nueva, no es tan antigua. Así
1: es
2: que...
1: correcto. Rápidamente eso.
0: Chamacón, el agua sabe diferente.
1: Dice por acá, buenos días. A la gente le gusta pan y circo y eso, por eso nunca vamos a avanzar. Ya le urgía una cortina de humo. Acá dice a la presidenta. Vámonos rápidamente, señores y señores. Hasta aquí el día de hoy con la información.
2: ¿Sabes qué agua sabe diferente?
1: El agua de su riñón.
2: El agua de tus besos. ¡Ay! ¡Ay!
1: ¡Ay, no, vámonos!
2: Vámonos con Corona. Esto es The Rhythm of the Night.
1: Qué bonito habla el inglés usted.
2: Es que yo hasta hablo francés, papito. ¿Qué quieres que te diga?
1: A ver, no sé.
2: Oui.
1: Oui. Como cochino.
2: Oui, oui, oui. Oui.

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0: ¡Buenas, buenas! ¡Aló! ¡Lo mueve, lo baila, lo mueve, lo goza! Ya siendo las 8 de la mañana con... ¿Cuántos minutos, mi estimado Yamandongo? Cuéntamelo todo, cuéntamelo. 8 de la mañana con 15 minutos aquí nomás en la mejor FM 90.1. Señoras y señores, buenos días, alegría, buenos días al amor. Buenos días a través de la mejor FM 90.1. Él les saluda como siempre, Emanuel Cruz. Me dicen el chamacón, ya estamos listos. Y sí, el agua sabe diferente. Aunque ahorita que ya lo puedo decir, porque ya se fue ese necio, ese viejo terco, ¿verdad? Solo me robo una hora. Pero bueno, ahí estamos. Oigan, pues primero que nada, bienvenidos sean ustedes a las paradas del chamacón de aquí hasta las 10 de la mañana. Y ya saben que nos vamos a ir el día de hoy con dos orejas de diversión. Hoy estamos 7 de mayo. La verdad, juevesito alegre ya. Viernes chiquito, entonces pues nos vamos a ir con tubo, ¿eh? Vamos a ir con todo el ánimo del mundo mundial para que nos vayamos, pero mira, como debe de ser hoy, un jueves poderoso, jueves de Recuérdame Esta. Ya saben que nos vamos a ir rápidamente con rolonas poderosas, rolononones, que definitivamente vas a hacer que recuerdes lo que no habías recordado durante ese tiempo, ¿verdad? Que sientas lo que jamás había sentido. Pero bueno, les invito como siempre aquí nomás en la mejor 90.1 a que no se despeguen de la mejor FM. Y pues ya saben lo que deben de hacer. Primero que nada, contactarnos vía redes sociales. Estamos como La Mejor Mérida. A tu servidor lo encuentras como El Chamacón Cruz, tanto en Facebook como en Instagram y en TikTok, arroba El Chamacruz. Así de sencillo, así de bonito, así de bárbaro. Oye, saludo como cada mañana a mis amigos que andan diciendo hola. De parte del buen Panchito me dice por acá, buenos días, te saludo cordialmente, te mando un fuerte abrazo y bendiciones para ti, hermano mío. Cuídate mucho, que tengas un excelente día. Bendiciones para ti, Panchito. Mira, ahí te va la primera chupada de tuétano. Ahí te va la primera para que tú sientas el calor del hogar.
1: Ay, toma tu chupada de tuétano.
0: Saludos también a Silvia, te mando un fuerte abrazo, no lo olvides. Muchas gracias, mi estimada Silvia. De verdad, espero que estés muy bien. Oye, chamacón, te mando saludos cordialmente en cabina. Fuerte abrazo, lindo jueves de parte de las pelusas de los Superlamas. O sea, doña Gaby León, que todos los días me escribe. Yo siempre se le he dicho doña Gaby León. Ya vi que a todos les pone lo mismo. Nada más que, verdad, así como que me medio cambias. Como que de plano, mira, así como que escribes así. Solo copias y pegas. Oye, chamacón, buenos días. Saludos desde la taquería del Cebo Junior. Bol, combo de collarines, como dice la luna. Ayer no te escuché el patrón, pero ahorita está aquí, chiquito, bonito, bebé apachorro, cosita bonita, bien hecha, chinito de mi vida y de mi corazón. No es por nada, en serio, que te veo y digo, Jesús, de veras que raya a la cebra. De una vez,
2: ¿verdad? ¡Va a llevar todo!
0: Deja a Chino en paz, por el amor de Dios, no te metas con Chino. Mira, él... Él es un papazote. ¿Para qué te voy a engañar? ¿Para qué te voy a decir que no? Oye, me dice por acá, chamacón, buenos días. Saludos a Flash de Tella Pueblo, que está, dice, es su capataz del gordo, el ganadero. Una rolita acá de El Chabón de los Aldeanos. Ma, para comenzar me gusta. Oye, chamacón precioso, espero que tengas un excelente día. Saludos desde Cauquel, eres el mejor. Nos das alegría escucharte diario. Podrías ponernos una canción de Grupo Mojado, Grupo Ladrón, con todo gusto. Oye, chamacón, mándale saludos a Minimim de la terminal del food y a toda la banda de choferes guapos acá que andan chambeando con nosotros. Oye, chamacón, el agua sabe diferente, dice. La descuerde, dice, sí, sí sabe diferente. ¿Qué cosa, qué cosa, qué cosa? Vamos a darle, doña Mondongo, de una vez, ¿verdad? Para que no digan que no. Nosotros le damos poderoso, le damos macizo y de una vez, bárbaro. Ya no digo que no, al contrario. Yo estoy diciendo que todo está bastante bien. Pero esto es Recuérdame, está aquí nomás de la mejor.

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1: Esta rolita es de Los Aldeanos del Chamón. Arrancamos con Tubo el día de hoy, jueves de Recuérdame Esta. Con rolononones. Oye, saludos, buenos días, cariño, ahijado, saludos. Aquí escuchando la mejor con el chamacón, de parte de mi padrino y mi madrina ahí, doña Anita. Preciosa ella y mi padrino. ¿Qué decir?

0: Pues ya escuchó usted, arrancamos el jueves de Recuérdame Esta con grandes rolononononones. Esto, pues es de los aldeanos, el chabón. Ahorita regresamos, señoras y señores. Recuerda, número de WhatsApp activo aquí nomás. Es la mejor, me voy a la pausa, no le cambie. Súbele por la mejor FM. Porque se pone sabroso, se pone poderoso y bárbaro de una vez. Vámonos.
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0: Rápidamente las 8 de la mañana con 39 minutos aquí nomás en la mejor FM 90.1. Me dice por acá, chamacón, buenos días. Recuérdame esta rola acá de Bobby Pulido por acá, dice. Una chamacón de, o sea, de Bobby Pulido, dice, a tu lado. Órale, esa rola no sé si la tengamos, pero la neta, pues ahorita vemos qué onda. Dice por acá, chamacón, buenos días. Oye, me dice por acá, mándale un saludo acá al amigo Pelón que está triste que porque ya le llevaron a su maestro de la obra. Saludos, buenos días. Ahí está la enfermera del amor, la enfermera, mi buena amiga la enfermera. ¿Cómo está? Enfermera, échale por allá los saludos de buenos días a toda la banda.
1: ¿Cómo vas a hacer que despidan a ese viejito que te roba una hora? Así como hiciste que despidan a Papua.
0: No.
1: Etcétera, etcétera.
0: No, ¿por qué?
1: Oye, nene, ¿qué pasó? Quiero hacer una aclaración.
0: Dígame.
1: Yo ayer comenté de que se meten como la pobreza. Ajá. Y me refería a que se meten como el agua, por donde sea. No era mi intención decir que los pobres sean los que choquen. Realmente cualquiera está en riesgo de chocar si no toman las medidas necesarias.
0: Ay, enfermera.
1: Un beso a todos.
0: Enfermera.
1: Por favor, no me odien, casi me crucifican ayer.
0: Dice por acá, buenos días, chamacón hermoso, que tengas un buen jueves de parte de tu amigo Nacho, muchas gracias. Oye, chamacón, buenos días, buenas, ¿cómo está usted? Dice por acá, chama, buenos días, acá, oye, chama, pon la rola. Acá dice de juguito de piña, dice para el vaivén 050. Acá dice el agua sabe rara más, el agua de pozo. Dice es que el agua de pozo a veces no es purificada, ¿verdad? Oye, qué cosa. Dice por acá, chamacón, buenos días. Échale. De una vez.
2: Buenos días. Buenos días, chamacón. Saludos, mi chamacón. Saludos. Oye, chamacón, no sé, maldito, puedes conversar con una canción de los rehenes, chamacón, a ver si la tienes en tu repertorio, por favor.
0: Dígame, ¿cuál?
2: Limonero de Tomor se llama la canción, lo cantan los rehenes, ¿sale?
0: Vamos a ver si
2: la... Saludos, chamacón, excelente.
0: Muchas gracias.
2: Por Don Pelaná, ¿sale? Saludos.
0: Muchas gracias. Oigan, en la neta, el programa de Don Pelaná y el mío son completamente diferentes, así que, por favor, le pido que no me lo mencionen, porque me molesta. Me molesta que mencionen a ese viejo. Saludos, buenos días, muchas gracias. Gracias por haber sido la florecilla.
3: Buenos días, chamacón, buenos reportando días.
0: ¿Cómo están?
3: Dale con todo, saluditos a todo el convoy, unidad y fuerza, la lona, el palomé. Que ahí va lento, pero ahí va. Paquito, la culebra, capibara,
0: embarazador.
3: Todo el convoy, unidad y fuerza. ¿Cómo dice la luna?
0: Exacto, oye.
3: Enfermera.
0: Ah,
3: guay. Actúame el poder canino.
0: Enfermera. Oye, mi estimado amigo, el tabasqueño. ¿Por qué no me saludas, Eric Palacios? Porque simplemente, amigo, yo sé que tú estás dándole todo poderosamente. Por allá, chamacón, dice saludos para Flash de Tella, que está enamorado del guach acá de Cantunil. Vámonos rápidamente a la pausa y ahorita regresamos. Aquí nomás es la mejor. Es que tengo cosas que decirles, pero mira, ahí estamos dándole.
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1: 9 de la mañana, ya con 9 minutos. 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Oye, que por cierto, la banda, ahí me anda pidiendo una rolita por acá, de Don Bobby. Ahorita vamos a ver si la echamos por acá. Me dice por acá Marquita, Chamacón, ¿qué onda vas a querer? Depende, Marquita. Tú sabes de que yo, Simona la Mona, sí aguanta el asunto. Nada más hay que hacer que todo, mira, fluya y que nada influya. Tú lo sabes, tú me lo pides y yo te lo doy por completo. Fácil, como la tabla del uno. ¿Qué dice por acá?
2: Porfa, te dedico la canción de Mi Princesa de Rey Valenzuela. Te la dedico, aunque se moleste el colombiano.
1: ¡Ay, Dios mío! ¡Jesús mío! Saludos, amigo mío, saludos. Muchas gracias. Dice por acá. Vamos a ver qué dice.
3: Chavacón, saludos aquí. Y reportándose tu amigo, el 1000% guapo de Daddy Fuerte. Tú sabes que si me dices Chavacón, el sindicato cae, tú lo sabes, solo ya para Rui, el delegado. Que no puede dar sus cigarros, dice.
1: No me lo digas.
3: Para Nelson, para que saque el poder canino, ya no es canino, ya es canina ahora.
1: Ya es canina.
3: Para Tatashu, para Chebas.
1: Para todos.
3: Para toda la bola de unidad y fuerte, tú lo sabes, chavacón. Puedes clavar algo allá de los caracoles.
1: De los caracoles, Simón.
3: ¿La pongo cuidado con la bombachita o no puedes?
1: No puedo.
3: Dime, ¿puedes o no puedes? Se traga de Don Pelara.
1: Oye, dice por acá, buenos días, saludos, escucha a todos los que escuchan la mejor estación. Dice, y a mi gran amigo el chamacón, ¿podrías complacerme con la canción El Perro, el Gato y Yo? De parte de Marquitos, acá escuchándote, muchas gracias. Ahí está chico caracolito que escribió, muchas gracias. Dice por acá, buenos días, chamacón, ahí te mando el Face. El Face de las cuentas falsas está bueno. Saludos. Oye, chamacón. Saludos, amigo. Aún dicen no regresan los semáforos de los héroes acá por el puente. Ojalá que pues alguien de Vialidad y Tránsito vaya por allá. Oye, me dice por acá, chamacón. Buenos días. Saludos al oso que está viajando. Está viajando conmigo. ¿Quién es el oso? ¿El celoso o el oso? Dice por acá, chamacón. Buenos días. ¿Qué pasó? Échamelo por allá. Buenos días. De una vez.
4: Uy, muy buenos días, chamacón.
1: Buenos días, amigo.
4: Chamos tu programa. Las paradas, chamacón.
1: Gracias, amigo. Gracias.
4: La mejor. Chamacón, para más de saludar a mi gran amigo Chico Chet, unidad ST007.
1: Okay.
4: Al Muertúfelo, a José Modesto, a Kermin, a Barney, a Marido Méndez. Un saludo para ti, mi gran amigo Chamacón.
1: Correcto, amigo. Correcto, para que no digan que no, de veras. Luego después dicen que sabes que chamacón, no te andamos saludando. Pues ahí está, amigos míos. Aquí nomás en la mejor 90.1. Vámonos rápidamente a música. Te voy a dejar en ese momento con Don Vicente Fernández. Es el rey, ¿verdad? Y Alejandro Fernández. Ahí te regreso.

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1: 9 de la mañana con 14 minutos aquí nomás en la mejor FM 90.1. Señoras y señores, vámonos rápidamente a comentarles. Amigos de la mejor 90.1 FM, es el momento de pintar de verde y aunque... ¿Y qué mejor? 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El consejo que te doy porque tu buen amigo y servidor el chamacón soy, para que luego no digan, ¿sabes qué, chamacón? No. Ahí está, ya está. Listón de colores. Vámonos con la siguiente rola. Ellos son Los Parras, se llama La Sangrona. Ahorita regresamos por la mejor, no le cambies.

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4: 9 de la mañana con 23 minutos. Oigan, pues sí, es que me andaban preguntando cómo está esa promoción de nuestros amigos de Verel. Pues ahí les va, amigos míos que andan escuchando La Mejor FM. 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Y es que La Mejor 90.1, ¿verdad? 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El consejo que te doy porque tu buen amigo y servidor el chamacón soy. Oigan, pues vámonos rápidamente, señoras y señores, con esta rolita que me habían solicitado. Ahí está, pues hoy en jueves de Recuérdame Esta, nos vamos con esta rolota, ¿eh? Solo el perro, el gato y yo. Guardianes del Amor presenta aquí nomás en La Mejor.

0: chamacón.
1: Vámonos con la siguiente rola, Edén Muñoz con Ricardo Montaner, para que seas feliz. Esta versión pues salió el 15 de abril de 2026 de el álbum El Último Regreso de Montaner. Imagínese, está poderosísima, escúchela.

Este pedazo de rola fue escrita, imagínate, por Ricardo Montaner, Horacio Palencia, Edgar Barrera y Natán Galante. Y aparte de que habla de un tema de un amor maduro, pues...

0: que decide alejarse porque la otra persona pues ya no puede ser feliz. Imagínense, definitivamente en este tema, pues lógicamente Eden no solo participó, sino que hizo la colaboración completamente bastante chida. Oigan, vámonos a la identificación de media. Yo regreso aquí nomás en la mejor FM 90.1. Súbele.
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0: Bueno, pues ya regresamos 9 de la mañana con 33 minutos. Oigan, me dice para acá mi estimado chamacón, buenos días, buenas, bendiciones para ti, mi estimado chama, igualmente, bendiciones. Me dice, oye, compláceme con una canción del Buki, ¿se puede? Es que la neta, tienes toda la razón, las del Buki son de las poderosas, son de las inolvidables. Hoy en este juevesito, de verdad, dice por acá, buenos días. A ver, ¿qué dice la
1: chamacón,
0: banda?
1: Chamacón, ¿me puedes complacer con la música de Sopa de Caracol?
0: Sopa de Caracol.
1: Directo de Tecayucatán.
0: Para el mundo. Saludos, amigos, dice por acá Chama. Oye, ¿podrías, dice, programar la rola de Cenizas de Fuego del grupo Viento y Sol? Esa canción de Viento y Sol creo que no la tenemos, pero se escucha bastante chida. Pero ahorita vemos qué hacer, de que se puede. Hay muchas cosas que se pueden hacer por acá.
2: Con todo de precauciones, viene de periférico, desde por la marca de carros con K.
0: Ajá.
2: Está el tráfico, porque a la lateral del periférico yendo para las universidades.
0: Ok.
2: Un camión tiró unos cables y jaló un poste de luz de concreto cerca de la gasolinera, esas azules que.
0: Sí, ya sé por dónde.
2: Gasla.
0: Digo, ok. Oigan, pues efectivamente, amigos míos, en este momento. Me voy rápidamente con la información de Vial, ya que me la andan acá pues comentando. Oigan, pues resulta ser que sí, efectivamente, tenemos problemas de tráfico en Nariño Interior de Periférico. Pues nada más para todos ustedes que nos están escuchando a la altura de lo que es el Conalep número 3, más o menos donde comienza ahí la zona de los autos chinos. Ahí en esa empresa que comienza con K. Bueno, pues a partir de por allá hasta llegar más o menos a la altura de lo que es la 50 de Francisco de Montejo. Pues bueno, hasta ahí, déjeme decirle que tenemos los problemas de tráfico. Ahora, durante ese tramo que le dije de periférico, tenemos varios accidentes registrados. Por ejemplo, uno hace 10 minutos que justamente está cercano a lo que viene siendo el CRIT Yucatán. Posteriormente hay otro a la altura de la entrada de lo que es la calle 51, que es la que te lleva a San Antonio Hall, la entrada a Francisco de Montejo, la primera. Ese choque fue reportado hace 19 minutos y también pues está generando bastante tráfico en este momento. Nada más para que usted lo vaya tomando en consideración. Recuerde, maneje con mucha precaución y también en este instante estamos presentando esos problemas en lo que es el anillo periférico. Ahí para que usted vaya tomándolo en consideración. Desde donde comienzan los autos chinos, ahí de ese, que comienza con K, hasta llegar casi a la 60, ¿verdad? Ahí a la altura del periférico. Tomen sus precauciones, maneje con mucho cuidado y esta es parte de la información que tenemos al momento aquí nomás en La Mejor.
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0: Oigan, me voy con esta rolita poderosa que les voy a dejar a continuación y es que Grupo Frontera pues hizo un nuevo lanzamiento. Lo lanzó exactamente hace unos días en el mes de abril, que este es uno de los lanzamientos con más sentimiento, ¿verdad? Y romántico, pues que ha presentado la agrupación recientemente. Y esta tiene una mezcla de regional mexicano con sonidos pop y norteños que incluso la han estado programando en otras estaciones de radio, como son las estaciones poperas, ¿verdad? Como la estación de XFM, aquí en la estación hermana. Vamos a escuchar este tema que se llama Un Solo Corazón.

0: Bien, dicen que es un himno al amor, pero al amor futbolístico, hijo, porque de plano esta rola yo te la puedo garantizar que ahí la vamos a estar viendo en todas las plataformas digitales allá. Grupo Frontera, un solo corazón, ahí cantándole al fútbol. Vámonos a la pausa y ya regresamos por la mejor FM. Súbele.
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31: Oigan, ya nos vamos y cerramos con ese tema. Remy Valenzuela, mi princesa. Saludos a la banda de Temash. Cuídense mucho. Yo soy el chamacón aquí nomás porque tú lo dices. Ya lo sabes, somos

0: Este machote ya se les va.
1: Diosito lindo.
0: Pero amenaza con volver y traerle más de las paradas del chamacón. 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

0: para las 12 con la mala Ávila y la chiquilla Matún.
1: Y hoy es jueves de divas.
0: Y por supuesto en el mitote lo que está pasando en el regional mexicano. Oh my God, aquí tenemos toda la tendencia.
1: Obviamente en enredadas. Ay, todo lo que está pasando, la polémica. Oye, ¿quién se cayó?
0: Ay.
1: Te lo cuento al rato y no fui yo.
0: Azotó el cochino y por supuesto tuneame a la jefa. En un ratito más te vamos a platicar en qué consiste. De esta manera arrancamos y comenzamos. Esto es 2
1: para las 12.
2: Parece que me están esperando. Es cierto. ¿Ya estamos listos? ¿Eh? ¿Qué cosa? Ya, está corriendo. Súbele, dame más volumen. Que se sienta el ritmo.
3: Desde Monterrey, para el mundo.

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0: La Chiquilla.
1: Y exactamente ya a las 10:31 minutos, 10:32 minutos, continuamos a través de la mejor 90.1 en este jueves, jueves de divas, ya casi viernes, ya casi fin de semana, ya casi vacaciones, ya casi termina el año.
2: ¡Ya casi! Luego, luego el pino, luego regresa varias promociones que tenemos, que el pavo y todas esas cosas. Lo importante, ¿sabes qué, Bala? No puedo creer que tan rápido ya se fue la semana. O sea, como tú dices, es previernes. Ya estamos prácticamente el fin de semana disfrutando y obviamente nosotros te estamos acompañando 24/7 porque las promociones no terminan.
1: Nah, y sobre todo este fin de semana que vámonos con todo, espero que ya estén comprando nuestros regalos porque nosotros somos unas mamacitas preciosas y hermosas. Uh-huh. Que la neta, pues no necesitamos una tuñada, pero qué rico que te den tu tuñada.
2: Qué rico y qué relajante. Porque este día, este mayo, ¿qué le vas a regalar a mamá Mala, por ejemplo, Mala?
1: Ay, ella me dijo, no me vengas a molestar porque luego solo me vienes a decir, ay, eso, te vienes a quejar, te robas mis trastes y luego ya que vamos a comer, yo necesito un regalo que me tranquilice.
2: ¿Sabes qué? Tengo lo perfecto para que puedas

0: 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Tengo lo perfecto para que puedas lucirte con Mamá Mala. 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
1: Ya sabes, a partir de hoy entra a las redes sociales, ahí va a estar todo el detalle. Hoy también que se comuniquen a través del WhatsApp al 99 99 05 58 34. Que por cierto, no sé qué le pasó al WhatsApp. Está como que, ¿se fue?
0: ¿Cómo que se fue?
1: ¿No tenemos?
0: A ver.
1: Chécale para que veas.
0: Voy a checar. Ay, mira, escanea para iniciar sesión. Está muy raro esto, te voy a decir algo, porque se supone que el WhatsApp nunca se quita. Algo le hizo alguien de la mañana.
1: ¿Como para sabotearnos?
0: No, y ¿para sabotearnos o habrá puesto el número de alguien más y no quiere que veamos la conversación?
1: Ah, yo mal pensada, yo pensé que nos estaban metiendo el pie.
0: No, también sí. Ay, pero ¿será? Queremos saber el chisme. Por qué quita la sesión? ¿Qué quiere evitar que veamos?
1: ¿Sabes qué? Ahorita vamos a buscar al bandido. Uh-huh. Yo creo que está andando con un bandido.
0: Uy, dicen. De diferente, de otro lado.
1: Chacal.
0: Que le encanta, el, sí, sí, le encanta, sí, chacalones.
1: Pues chacalón, como diría Maribel Guardia, yo quiero un chacalón. Vámonos, 10:34, llega, ¿quién, Chiqui?
0: Llega Ana Bárbara, que ha sobrevivido tanta cosa, aquí en 2 para las 2.

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Y vámonos con los dos carnales que dicen me derrito, dedicado para todos los yucatecos que estamos sufriendo, que estamos sintiendo los 1000 grados de calor, ¿verdad? Sensación térmica de 3000, pero bueno, 10:46. ¿Cómo quieren que yo no esté pidiendo michelada?

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20: Desde Qatar 2022, los árbitros cuentan con una tecnología para detectar el fuera de juego, el SAOT o en español fuera de juego semiautomático. Se trata de 10 o 12 cámaras colocadas estratégicamente y que permite discernir si un futbolista se encuentra en posición ilegal de manera instantánea. Cada jugada está acompañada de una recreación en 3D que se revisa en la sala de operaciones del VAR. Así, las jugadas más polémicas del juego quedan registradas para disminuir la polémica en cada partido. Yo soy Memo Schutz. ¡Vamos México! 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

0: Chiquilla.
1: Y vámonos, exactamente ya a las 11 de la mañana, en este jueves de divas, que ya se me estaba olvidando, que ya a una se le había como que, ¿Qué día es hoy?
2: ¿Qué es lo que sigue? ¿Cuál es la motivación de esta mañana? Y es que, por ejemplo, si hablamos de motivación de canciones que nos, como que nos llegan al cora y nos dicen ya casi es viernes, no pueden faltar los Tigres del Norte, la neta.
1: Oye, que el día de ayer estábamos hablando, ayer o antier, no me acuerdo, que tristemente este señor, uno de los integrantes, lamentablemente, pues, está pasando una situación, una enfermedad, temas de salud, que bueno, ahí como que le están diciendo, ay, chale.
2: Sí.
1: ¿Para qué se separó del grupo?
2: Y te pregunté, ¿tú crees que la música, la ausencia de la música en su vida, aunque tuvo sus proyectos personales, como que le hizo que decaiga más?
1: Pues yo creo que podría pensar que sí, hay veces no sabemos la vida, pero tal vez en algún momento o situación puede ser que sí, lamentablemente. Y es que uno tiene que aprovechar, si tienes, yo siempre he dicho, si tienes la oportunidad de ir a un concierto, que vaya, uno que disfrute, que grite, que cante. Y alguien que tiene esa energía son los Tigres del Norte, que no se cansan más de 3 horas de concierto. ¿Sabes a quién se parece? A Grupo Firme, que tienen una energía que qué bárbaro.
2: Sí, nos encanta.
1: Uno que va sin ganas de echar la chela, llegas ahí, es automático.
2: Sí, y por ejemplo, más sed te da, quedas roja. Porque, por ejemplo, el caso de Ded Muñoz, fueron más de 3 horas de concierto.
1: Tú como un tomate quedaste.
2: Yo me estaba casi desmayando del calor, pero no me importó, yo seguí ahí. Yo quiero que tú vuelvas a mí, porque las versiones en salsa las pasó en Regional Mexicano, que es lo que tiene Ded Muñoz, un gran repertorio.
1: Oye, y también aprovechó para echarse algo de los Tigres del Norte. De hecho, se echó ahí en la ruleta, se echó algo de los Tigres del Norte. Y es que los Tigres del Norte, hablar de los Tigres del Norte es una total admiración, tal cual fue el caso del señor Edwin Cass. Que ahí lo pudimos ver cantando, gritando, bailando. Y cómo estaba muy emocionado, como que se le olvida que también él es artista.
2: Yo creo que porque él hace las cosas de todo corazón y dice, ¿dónde estoy parado? ¿En qué momento estoy? Soy fan. En ese momento no soy Edwin Cass, soy el fan.
1: Y ves a Tigres del Norte, a los de la agrupación, cómo lo recibieron también así como que ven. No importando que pueden ser, porque la gente piensa que son, es competencia, ¿cómo es que se llevan? Ni al caso, ahí se vio cómo estaba la hermandad.
2: Sí, era la feria de San Puebla, de San Puebla. Era la feria de Puebla. Entonces andaban ahí cantando con todo su repertorio. Dijeron la sorpresa de la noche. En este momento, en el escenario, ¡Edwin Cass! Y salieron ahí, salió Edwin. La primera rola que estaban cantando fue la de Ni Pariente Somos. Y luego cantaron la de La Puerta Negra. Pero como bien mencionas, el Edwin Cass estaba con el moco tendido. La lágrima, no podía creer. De hecho, era la parte en la cual a él le tocaba cantar. Y se hace como para atrás. Y voltea al cielo y dice, no puedo creer eso. No puedo creer el chavalín de 15 años que empezó en la música y que tanto alusión hacía a conocer a sus artistas favoritos, está aquí, ahora en el escenario, compartiendo con ellos.
1: Es una locura. ¿Te imaginas que ellos han dejado muy en claro que persiguieron sus sueños? Hay que recordar cómo empezó Edwin Cass. Sí, tocaban ahí como cuando vas a echarte la fiesta en un bar, tocando en fiestas, flaquito él, así todo. ¿Cómo dice tu abuelita? Ándale, así estaba. Su pelito, Kish Paul.
2: Así con su hermano Johnny y con otros más, porque tenían su agrupación. Se iban de feria a feria ahí en las fiestas y siempre se le veía bien prendido. Lo que a mí me llama la atención de Edwin Cass en específico es la actitud.
1: Sí.
2: Siempre ha tenido una actitud como muy positiva, una actitud de echados para adelante, de entregarse al público desde morrito.
1: Sí, desde que él paga la fiesta. Ahí nos contaron la otra vez que de hecho hubo un evento grande, grande, grande, de esos eventos masivos, y donde llegaban diferentes artistas, llámale Tigres del Norte, llámale Karim León, Grupo Frontera y como que Julián Álvarez, y como que no se hablaban, así como que el año pasado ya había, como que ya estaban en esa misma situación y cada quien en su catering. Pero esta vez Edwin Cass agarró tal cual la botella y le dijo, compa, véngase acá a mi catering, vamos a echar acá en el camerino una. Y así fueron llegando y se fueron armando todos los artistas y... Bueno, los demás camerinos, cuenta la leyenda que no se ocuparon. Todos los artistas ya estaban ahí echando el palomazo en el mismo catering. porque fue Edwin Cass el que decidió, vamos a echar la fiesta si la música nos une.
2: ¿Y cómo es que él cambió el ambiente de todo?
1: Sí, tal cual. Ay, es que eso es la música, cholada.
2: Eso es la música y él lo entiende perfectamente. Entonces, ¿para qué llevarse el ego tan grande y sentirse los inalcanzables?
1: Ah, yo sí soy.
2: Cuando se puede disfrutar.
1: Yo sí soy, pero también disfruto. Una, la autoestima hasta el cielo. Puede ser que la defensa hasta ahí como que una no tenga buena defensa. Pero la autoestima sí está muy arriba. Eso sí no lo puedo evitar.
2: Está bien que lo tenga así de arriba y seguramente también el Edwin Cass. Pero hay una línea tan, tan delgadita entre que me siento inalcanzable con... Ustedes, con ustedes no convivo.
1: No, también lo hago. Tampoco quiero convivir con mucha gente. No, la otra vez dijiste que no querías invitar a no sé quién a tu fiesta de cumpleaños.
2: Ya sé a quién. Y sigo en esa postura de no invitarlo a mi cumple. Ay, la verdad.
1: Y no, pero, no es por la línea delgada.
2: No. Pero ¿qué parte no entiendes? Como diría Edwin Cass, cuando... Él dice, es más, voy a poner a Edwin Cass a organizar mi fiesta.
1: Ay, sí, ahí va a llevar de todo. Igual y en algún momento no vaya a ser que pase como pasó con su esposa. ¿Cómo se llama su esposa?
2: ¡Ay! La Daisy.
1: La Daisy, ajá. A ti te diga, vente mi Daisy.
2: Vente para acá mi Daisy. Y yo le voy a decir, pídeme el regalo. Voy a decir que me canta esa.
1: Porque más puede ser del que, mundo. Puede ser que él no sepa qué significa Daisy aquí en Yucatán.
2: Puede ser.
1: Y tú le muestres el Daisy.
2: Y todo el terreno y el rancho si quieres.
1: Vámonos, en este momento llega el Grupo Firme. Ya supérame.
2: ¡Qué rolón!
1: ¡Ay!

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1: ¿Qué pedes, truque, plebes de mi corazón? Ya son las 4 de la tarde con 24 minutos hours en este momento y he llegado para poner música loca, música buena. Así que ya te las sábanas, plebetón. Recuerda que te voy a estar acompañando hasta las 8 de la noche. Algo bien, ¿verdad? Te voy a empezar a compartir acá el número de WhatsApp.
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1: Para que se me vaya reportando la banderola aquí, pues también, pues no sé, por si las moscas, te comparto también el número aquí de teléfono de cabina.
0: Teléfono 924-0901.
1: Y listo, onda la mona pelona. La neta, el día de hoy, ¿con qué rolita podríamos empezar? Con un oso polar. La neta, yo quisiera estar en ese momento así. Quiero estar allá en congelada, allá en la nieve, pero pues lamentablemente no se puede, así que pues solamente lo vamos a escuchar y a disfrutar. Así que te la voy soltando. Y le subo el volumen, plebetón. Ya son las 4:25, aquí nomás, cena mejor.

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Ya son las 4:46. Aquí nomás era mejor. 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
1: Aquí nomás en la mejor 90.1 FM, 5 en punto de la tarde de hoy, 7 de mayo. 7 de mayo en este momento. Vamos a saludar al buen Abel. ¿Cómo estamos? Dice, buenas tardes, Angie. Buenas tardes, Abel. ¿Cómo te trata el calor? ¿Cómo te trata la temperatura en este momento? Acá me dice el Carlangas. Hola, plebetona de mi corazón. Se me había olvidado ponerme audífono para escucharte. Velo. ¿Cómo va a ser eso? Con eso de que hay mucho calor, también se calienta mucho mi cel. Chispas, tíralo, plebe, o remójalo. Remójalo en agua, yo creo que con eso queda. Vamos a saludar a la banderola. Un saludito para José DJ Bolt, para Marilicet Vergara, para Litzy Gutiérrez, también para Edwin Chan, que están acá en vivo y en directo en TikTok. Recuerda, Ángela Basto 07, también para Leonides Tapia. Ya se las sábanas. Acá andamos en vivo platicando con la gentuca. Y en este momento, vámonos con una rolita de La Adictiva. Así que te la suelto y esto se llama Muchas Gracias.

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Oigan, plebetones, ya son las 5:23 en este momento. Un saludito a Martín, que de dónde estamos transmitiendo, desde Mérida, Yucatán, plebetón. Un saludo a Ishkan. Dice que acá en el trabajo surtiendo. Ve eso, acá pura gente chambeadora me anda viendo. Así me gusta. Un saludo para todos ustedes, plebetones, que sigan trabajando, síganle dando duro y macizo a la trabajación. Un saludito también para el Carlos. Acá me dice, que es que me lo confundí. Es que perdóname, plebe. Es que a veces yo no la doy. Y más con este calor, como que no ando carburando bien. Pero ya sé, ya lo tengo anotado. Eres tú, Carlos, el que me estaba comentando. Perdóname. Mira, te voy a mandar un sticker con un corazoncito. Mira, este corazoncito que te está mandando el Patricio es el mío, que te dice, perdóname por confundirte. Pero te prometo que no va a volver a pasar. Te lo aseguro. Ok, así que en este momento vámonos con una rolita de los Tigres del Norte. Esto va hasta los cerros de Muna, pan y miel, aquí nomás era mejor.

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7: Y ya son las 5:40 minute hours en este momento. 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Oye, te dejo ahorita con la cama de piedra de Van der Recodo. Aquí nomás en la mejor.

Y porque tú nos dices, somos la mejor 90.1 FM. Oigan, plebes, ahorita vamos a mandar saludos. Es la hora de los saludos. Ahora sí, saco mi chafa, obviamente. Vamos a mandar saludos al maestro Ángel, a Joel, que son mecánicos, plebetones, así se les dice. Y obviamente al patrón de patrones, a José Duarte, ahí por San Sebastián, que nos andan sintonizando. Igual un saludito a mi tocayo, al Angelito Reyes. Un saludo para todos ustedes que me dijeron que andan allá chambeando. También vamos a mandar saluditos para Carlos Saquet, por parte de su hija Judy Sierra. Aquí me dice que siempre pide saluditos, así que ya te la sabes, sí la debes ubicar. Ya sé, Angélica Sierra, ya sé, el Torito, ¿verdad? Es él, yo sé que son ellos. No, pues no, hombre, son los personajazos aquí conmigo. Me caen muy, muy bien, la neta, todos los videos que me manda el Torito ahí escuchándonos, no, hombre. Me encanta, un saludito para todos ustedes. Ahí está, les mando un corazoncito. Oigan, hoy es su cumpleaños de una persona que se llama Giz, así que vamos a ponerlo. Vamos a ponerle sus mañanitas cortinas, como aquí es costumbre. Muchísimas felicidades, Giz. Espero que te la pases increíble. Vamos a volver a ponerlo. Ahí está. Pásale increíble en tu día. Y eres una mujercita nueva, una mujercita que anda mudando de edad, de piel y de todo. Así que espero que vengan muchísimas cosas más. Sí, es de mi mismo Torito. ¿Ya ves? Yo lo tengo acá. Acá en la mente, yo sé quién es. Un saludito a tu papi, al buen Torito, y obviamente a la tocaya, a la Angélica Sierra. Y también para ti, Judy Sierra, un saludito para ti. Oigan, yo creo que anda entrando una persona que me traicionó, tal vez, probablemente sí sea, Lupita P. Acá anda entrando, por si sí, por si no, ya le mandé su salud y ya le expuse. Oigan, ahorita mismo vámonos con una rolita de Nelson Cancela. Vámonos a poner una rolita del buen plebetón. ¿Qué rolita podemos poner? Algo, vamos a poner la güerita. Yo creo que podría ser esa. Vámonos con abuelita en este momento. Te la suelto de una avestruz, plebetón.

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11: Y ya son las 5:55 hours aquí nomás en La Mejor. Oigan, un saludito para el Osvaldito, también un saludito para Vanessa González y obviamente para el Robert. ¿Qué pasó, Robert? ¿Por qué no te has reportado? ¿Por qué no me has dicho hola? ¿Ya te olvidaste de mí? ¿O solo me usaste? ¿Solo me pedías canciones? Un saludito, plebetón. Igual un saludito para Santos Vázquez. Vámonos con una rolita potente. Ahora vámonos con Grupo Parchís. Oigan, antes de que se me vaya también a Juan. Un saludito, Juan. Espero que te encuentres bien ahí sentadito en tu casita, ahí disfrutando de lo que estés haciendo. Vámonos con Grupo Parchís. Esta rolita que se llama El Secreto. Aquí nomás en La Mejor, plebetones.

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1: Vámonos con una rolita de Julián Álvarez, Terrenal, aquí nomás, ya son las 6 con un minuto.